Como base, Eclesiastés capítulo 11, verso 9, y hablamos acerca de agradecer a Dios por la vida, y dimos tres consejos para la juventud. Y hoy, amado hermano, no descartamos que este mensaje de igual manera va a ser exactamente para los jóvenes.

0: Capítulo Josué, digo yo, perdón, Eclesiastés capítulo 12, verso 1. Aleluya. Lecturamos la palabra del Señor, honrando al Padre, al Hijo y al Espíritu Santo de Dios, y a su letra dice: acuérdate de tu Creador en los días de tu juventud, antes que vengan los días malos y lleguen los años de los cuales digas: no tengo en ellos contentamiento. Palabra del Señor.
1: Sí, Señor.
0: Maravilloso Dios y Padre celestial que estás en gloria en esta hermosa hora de la tarde, Señor amado, te damos gracias por este privilegio, por esta oportunidad, Señor. Ahora pues, Padre, te pido el permiso, Señor, y la conducción, amado Dios, que en esta tarde, Señor, seas tú poniendo un carbón encendido en mis labios, Señor, y hablando a través de mis labios, Padre Santo. Yo me hago un lado y te cedo el espacio, Señor, que no sea palabra de hombre la que se emita desde este lugar, sino palabra tuya, Señor, que venga sazonada, Señor, para poder traer un consejo al corazón del joven, Señor amado. Dios mío de gloria, en esta tarde, Señor, pedimos que seas tú limpiando los aires, limpiando el ambiente, todo terreno, Señor amado, todo dardo que pueda ser lanzado, Dios mío, queda inoperante, Padre. Y en esta noche, Señor, en esta tarde, nos unimos con mis hermanos, Señor, para juntos poder atesorar tu palabra, Señor. Dios mío, si a ti te place sanar, sana. Si a ti te place libertar, liberta, Dios mío. Y si a ti te place salvar, Señor, salva, Dios mío, de gloria. Que es el anhelo de nuestro corazón, Padre. Ayúdanos, Padre Santo, en esta tarde a poder disertar tu palabra y que a través de ella podamos aprender, Señor amado. Oramos por los medios sociales, Dios mío, a donde llegue, Señor, esa señal. Padre, alcanza al perdido, Dios eterno de gloria. En el nombre de Jesús. Renueva fuerzas, Padre Santo, rompe cadenas, rompe ligaduras, Padre Santo, y en tu nombre, tu palabra, Señor, sea como un buen ungüento, Señor, que venga a aconsejar a aquel corazón necesitado. En Cristo Jesús, nuestro Señor y Salvador, lo pedimos y lo recibimos. Habla, que tu pueblo escucha. Amén y amén.
1: Gracias, Señor.
0: Tome su asiento por un momento.
1: Bendito Dios.
0: Y últimamente, hermano amado, el Señor nos ha permitido poder estar grabando en diferentes actividades, en diferentes lugares, y gracias al Señor hemos ido agarrando un poco de más experiencia en cuanto a los mensajes, cómo poder desarrollarlos y cómo poder referirse a un pueblo selecto. En esta ocasión, amado hermano, queremos dedicar este sermón y específicamente los consejos para el joven que hoy está llegando a una etapa en el cual ya no va a volver para atrás. Bueno, directamente el diccionario, amado hermano, resalta a la juventud como la etapa de la transición entre la infancia, la adolescencia y la edad adulta. El diccionario lo define como el periodo de vida entre la niñez y la madurez que actúa de 15 a 24 años. Si usted tiene 23, todavía es un jovenazo.
1: Amén.
0: Pero hay otra palabra, amado hermano, que el diccionario define y es la pubertad. ¿Qué es la pubertad? Es el periodo biológico de la transformación física y hormonal en el cual el cuerpo de un niño o niña madura para alcanzar la capacidad reproductiva, marcando la transición de la niñez a la adultez. Si ustedes se han dado cuenta, los que han estado todos estos años con el niño acá, han visto la transición. Han visto que su voz ha cambiado, ya le han visto que ya le empezaron a salir bigotitos, ajá, que su tamaño también se fue. Esa es la pubertad, ajá. Una etapa que no se puede detener porque biológicamente él ha sido transformado y esto es...

regresara. Mas antes que regresara a Israel, el arca estuvo en la casa de un hombre llamado Obed-edom. Obed-edom representa aquel que le da lugar a la presencia de Dios en su casa. La Biblia dice, 2 Samuel 6:12, que cuando el arca estuvo, prosperó todo. Y esta hora vamos a declarar una palabra sobre tu vida. Vamos a declarar esta palabra sobre tu vida en el nombre poderoso de Jesús. Porque en este 2019 Dios te va a sorprender. Indu Rabaishtikirama. Irraikindo Runananamaikirama. Yo declaro en el nombre de Jesús que así.

0: Las 7 y 8 minutos.
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0: versículos 7 y 8. Bendito el varón que confía en Jehová y cuya confianza es Jehová, porque será como el árbol plantado junto a las aguas. Las aguas.
1: 19 horas, 23 minutos.

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1: Papá, no me pegues. Tus golpes no solo hieren mi cuerpo, golpean mi corazón. Me hacen duro y rebelde, terco, torpe y agresivo. Tus golpes me hacen sentir miserable, pequeño e indigno de ti, mi héroe. Me llenan de amargura, bloquean mi capacidad de amar, crecen mis temores y nace en mí el odio. Papi, tus golpes me alejan de ti, me enseñan a mentir, cortan mi iniciativa y mi alegría. No me golpees más. Soy débil, indefenso ante tu fuerza. Tus golpes enlutan mi camino. Sobre todo, endurecen mi alma. La fuerza de tu razón es superior a la fuerza de tus golpes. Si crees que no te entiendo aún, te lo prometo, pronto lo haré. Más poderosos que tus golpes, más efectivos y grandiosos, son tu afecto, tus caricias, tus palabras y tus besos. Papito, tu grandeza no está en el poder de tu fuerza física. Eres mucho más cuando no necesitas de ella para guiarme. Solo abrázame y permite seguir siendo mi héroe para toda la vida.
2: Padre, perdónanos porque no saben lo que hacen.

0: Son las 7:37 minutos.
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1: Recibió a su bebé en los brazos y las lágrimas asomaron a sus ojos. El dolor del parto había pasado. La angustia del alumbramiento había dado lugar a la alegría de ser madre. Y Lucila Page cantó una canción de cuna. Su primogénito, un varón, estaba en sus brazos. El hecho se repitió dos veces más. Tres hermosos niños colmaron de alegría y gozo el maternal corazón de la mujer. Sin embargo, Lucila Page es mujer soltera. Y no solamente soltera, sino también virgen. Nunca se ha casado y nunca ha tenido relación marital con ningún hombre. Lo que ocurrió en estos tres casos fue una de las maravillas de la nueva tecnología médica. Sus tres bebés los ha tenido por inseminación artificial. Es madre de tres niños y es todavía virgen. Esta situación, mi amigo, me obliga a reflexionar. Esta mujer no quiere ser esposa, pero quiere ser madre. No quiere estar atada a ningún hombre, pero quiere tener hijos. No sabe quiénes son los padres biológicos porque los obtuvo o obtuvo el semen en un banco de reproducción. No sabe nada del trasfondo de ese germen. Solo sabe que ella es la madre. Yo, amigo, no puedo acostumbrarme a esa forma tan fácil en que el hombre circunvada las leyes de la naturaleza dadas por el divino creador. Hubo en la historia de la humanidad otra madre virgen. Fue María, la doncella judía de Nazaret. Ella fue escogida por la gracia de Dios para ser la madre del Mesías Jesucristo. Y fue ella fecundada no por ningún germen masculino, sino por el mismo Espíritu de Dios. No así el caso de Lucila Page. Lo de María fue un milagro de Dios. Lo de esta, un acto de la ciencia. Y mientras el hijo de María nació absolutamente sin pecado, el de la Virgen moderna nace como todo ser humano, con el estigma del pecado original y con la misma tendencia hacia el mal. La ciencia humana, todo lo admirable que es, no puede librar al hombre de la mancha del pecado. No puede darle un corazón nuevo. No puede poner en él esperanza de vida eterna. Amigo, ábrale su corazón a Cristo Jesús. Él quiere reproducir en su vida el milagro del nuevo nacimiento. Él quiere ser su Señor y su Salvador y su dueño. Él quiere darle el don de su gracia bendita. Usted solo tiene que aceptarle.
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3: Son las 8:03.
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1: 8 de la tarde con 13 minutos.

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0: Estamos compartiendo la lectura de la Palabra de Dios, y en esta oportunidad en el capítulo 16 de Deuteronomio. Capítulo 16 de Deuteronomio, Antiguo Testamento de la Palabra de Dios. Vamos a comenzar entonces en el versículo primero. Dice así la Biblia: guardarás el mes de Abib y harás Pascua a Jehová tu Dios. Porque en el mes de Abib te sacó Jehová tu Dios de Egipto de noche. Y sacrificarás la Pascua a Jehová tu Dios de las ovejas y de las vacas en el lugar que Jehová escogiere para que habite allí su nombre. No comerás con ella pan con levadura. 7 días comerás con ella pan sin levadura, pan de aflicción, porque aprisa saliste de tierra de Egipto, para que todos los días de tu vida te acuerdes del día en que saliste de la tierra de Egipto. Y no se verá levadura contigo en todo tu territorio por 7 días. Y de la carne que matares en la tarde del primer día, no quedará hasta la mañana. No podrás sacrificar la Pascua en cualquiera de las ciudades que Jehová tu Dios te da, sino en el lugar que Jehová tu Dios escogiere para que habite allí su nombre. Sacrificarás la Pascua por la tarde a la puesta del sol, a la hora que saliste de Egipto. Y la asarás, y comerás en el lugar que Jehová tu Dios hubiere escogido. Y por la mañana regresarás, y volverás a tu habitación. 6 días comerás pan sin levadura, y el 7º día será fiesta solemne a Jehová tu Dios. No trabajarás en él. 7 semanas contarás desde que comenzare a meterse la hoz en las mieses, comenzarás a contar las 7 semanas. Y harás la fiesta solemne de las semanas a Jehová tu Dios. De la abundancia voluntaria de tu mano será lo que dieres, según Jehová tu Dios te hubiere bendecido. Y te alegrarás delante de Jehová tu Dios, tú, tu hijo, tu hija, tu siervo, tu sierva, el levita que habitare en tus ciudades, y el extranjero, el huérfano y la viuda que estuvieren en medio de ti, en el lugar que Jehová tu Dios hubiere escogido para poner allí su nombre. Y acuérdate de que fuiste siervo en Egipto, por tanto guardarás y cumplirás estos estatutos. La fiesta solemne de los tabernáculos harás por 7 días, cuando hayas hecho la cosecha de tu era y de tu lagar. Y te alegrarás en tus fiestas solemnes, tú, tu hijo, tu hija, tu siervo, tu sierva, y el levita, el extranjero, el huérfano y la viuda que viven en tus poblaciones. 7 días celebrarás fiesta solemne a Jehová tu Dios en el lugar que Jehová escogiere. Porque te habrá bendecido Jehová tu Dios en todos tus frutos y en toda la obra de tus manos, y estarás verdaderamente alegre. 3 veces cada año aparecerá todo varón tuyo delante de Jehová tu Dios en el lugar que él escogiere, en la fiesta solemne de los panes sin levadura, y en la fiesta solemne de las semanas, y en la fiesta solemne de los tabernáculos. Y ninguno se presentará delante de Jehová con las manos vacías, cada uno con la ofrenda de su mano, conforme a la bendición que Jehová tu Dios te hubiere dado. Jueces y oficiales pondrás en todas tus ciudades que Jehová tu Dios te dará en tus tribus, los cuales juzgarán al pueblo con justo juicio. No tuerzas el derecho, no hagas acepción de personas, ni tomes soborno, porque el soborno ciega los ojos de los sabios y pervierte las palabras de los justos. La justicia seguirás, para que vivas y heredes la tierra que Jehová tu Dios te da. No plantarás ningún árbol para acera cerca del altar de Jehová tu Dios, que tú te habrás hecho. Ni te levantarás estatua, lo cual aborrece Jehová tu Dios.
1: Las 8:31.
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0: Son las 8:42.
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ministramos a nuestro amado por ese nuevo amanecer.

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0: 8:56.
1: 2025, año de restauración. Isaías 1:26. Restauraré tus jueces como al principio y tus consejeros como eran antes. Entonces te llamarán ciudad de justicia, ciudad fiel.
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3: Cuando les hablo a través de este programa, puedo imaginarme cientos de mujeres escuchando la radio con rostros diferentes, con expresiones distintas, en circunstancias y situaciones muy diversas. Cuando pienso en un tema, pido a Dios que este sea justamente de bendición para alguna de ustedes, de una forma muy especial. Y estoy segura que siempre en uno o en otro programa compartimos cosas que nos suceden a diario y con las que nos sentimos identificadas plenamente. La radio es un medio que me permite entrar en cualquier lugar donde haya una mujer con una necesidad, con deseos de crecer, con el gusto de mejorar y encontrar el propósito de Dios para su vida. Hoy, este programa puede llegar, por ejemplo, a una mujer que esté privada de su libertad. Y quiero que juntas reflexionemos en la situación en que se encuentran tantas mujeres en tantos países y que por distintas razones permanecen encerradas por meses, años y muchas de ellas para siempre. Lamentablemente, la proporción de mujeres que están recluidas en las cárceles está incrementándose en todo el mundo, no solo por motivos violentos, sino tristemente por delitos que tienen que ver con el tráfico de drogas. Las mujeres presas, por lo general, son jóvenes o adultas jóvenes, y ya sea por su situación social, familiar o económica, se vieron envueltas e incapaces de resistir a una decisión que las llevaría a arruinarse la vida, no solo de ellas, sino también la de los suyos. Justamente leí un informe acerca de este tema que decía que la mayoría de las mujeres en la cárcel son madres, además de ser también las únicas cuidadoras de sus hijos. Los pequeños permanecen con ellas desde que nacen hasta más o menos los 4 años de edad, y la experiencia de la cárcel puede tener efectos dañinos para ellos porque las cárceles no están preparadas para los niños y esto no les permite desarrollarse normalmente. El informe continúa diciendo que la mayoría quizás nunca vio la luna, ni conoce qué es un perrito o una plaza. Muchos tienen problemas de vista, acostumbrados a ver tan solo distancias cortas. No tienen imagen de un hogar, y lo más triste es que cuando cumplan los 4 años se tendrán que ir con un familiar o alguna institución para menores. No todas las madres son felices de tener a sus hijos con ellas. Estoy pagando mi deuda con la sociedad, pero eso no quiere decir que mis hijos deben pagar las consecuencias de mis acciones. Esto decía una de las tantas presas. ¿Cómo deseo que estas mujeres realmente reciban un mensaje de esperanza que las haga libres, verdaderamente libres en sus espíritus, aunque no puedan serlo físicamente, que conozcan a Jesús y le acepten como su Salvador personal? Gracias a Dios que hay grupos de mujeres que visitan las cárceles llevando este mensaje poderoso y muchas vidas han sido cambiadas. La Biblia dice que tenemos que orar por los que están oprimidos. No olvidemos en nuestras oraciones rogar a Dios por tantas mujeres que necesitan una esperanza para su vida y la de sus hijos. Y cuanto podamos hacer por ellas, hagámoslo sin dudar.
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4: Son las 9 con un minuto.
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Gracias, gracias, pastor y pastora. Gracias por su esfuerzo, su arduo trabajo y dedicación. Gracias por su comprensión, por esa atención y gracias por sus oraciones. Gracias por sus vigilias y días de ayuno. Me senté a comer y meditando dije, ¿cuántas veces los pastores se han ido sin comer a la iglesia por atender la obra? ¿Y de cuántas veces han tenido que resolver problemas, problemas de matrimonios o problemas de hogares o aún problemas aún personales? Pero sus consejos han evitado golpes, han evitado separaciones. Y en cuanto a la economía, aún de lo suyo propio, han invertido en la obra de Dios por amor a las almas y por amor a Dios. Y aunque algunas veces, estando enfermos, han atendido la obra, y aún así han transmitido alegría, aunque por dentro estén llorando, tienen que sonreír para mostrar alegría y aliento de vida. Muchas gracias, pastores, por compartir sus conocimientos. Gracias por esos años de servicio. Gracias, porque algunas veces se han quitado un bocado por darle de comer a otro. Muchas gracias en todo y por todo. Gracias, pastores. Que Dios les continúe bendiciendo.

0: Las 9:37.
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0: Son las 9:58.
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4: Nacieron juntos y crecieron juntos y crecieron desmedidamente. A los 12 años de edad ya pesaban 80 kilos cada uno. A los 20 alcanzaron los 100. A los 30 los mellizos Pat y Pete Bomburant pesaban 150 kilos cada uno. Pat y Pete trabajaban conduciendo grandes camiones de carga, único trabajo que les viene bien. Eran bebedores de cerveza y amigos de la riña y de las peleas. Un día cometieron un crimen nefando. Violaron y mataron una muchacha. Fueron arrestados, juzgados y condenados a prisión. La gente, que siempre tiene su sabiduría, se hizo este comentario. Estos mellizos nunca tramaron cosa buena. Entre los dos juntan 300 kilos de maldad. Pero amigo, yo pregunto, ¿acaso tenía algo que ver el volumen de sus cuerpos con el volumen de su felonía? Seguro que no. Una persona puede ser grande y a la vez muy mansa. Y una persona puede ser pequeña y puede estar sobrecargado de maldad. El alma de un hombre grande, por otra parte, puede ser muy chica, así como el alma de una persona pequeña puede ser muy grande. El tamaño del cuerpo, o el color de la piel, o si el pelo es rubio o negro, o si la persona es rica o pobre, no tiene nada que ver con los sentimientos del alma y con la sensitividad de la conciencia. Estos elementos pertenecen al orden espiritual, no al orden físico. Y pregunto otra vez, ¿qué es entonces lo que empuja a un hombre a ser malo? ¿Son, amigos, los pensamientos de su mente? ¿Son las disposiciones de su corazón? ¿Y qué es lo que empuja a un hombre a ser bueno? Exactamente lo mismo, los pensamientos de su mente y las disposiciones de su corazón. Surge la pregunta entonces, ¿cómo se controlan estos pensamientos de la mente y esos sentimientos del alma? Eso, amigo, está determinado por quién es el que domina al hombre. Si la persona está dirigida solo por el espíritu humano, siempre será imperfecto. Pero si esa misma persona está dirigida por el espíritu de Cristo, será una persona de paz, digna, sana y justa. Amigo, cuando Jesús es nuestro Señor y dueño, y cuando nosotros nos sometemos totalmente al Señorío de Cristo, algo maravilloso ocurre. Es la transformación que la Biblia llama el nuevo nacimiento. Esa nueva vida puede, mi amigo, ser suya. Cristo quiere dársela. Tan solamente tiene que rendirse al Señorío de Cristo Jesús. ¿Por qué no lo hace hoy mismo?
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6: 10 de la noche con 34 minutos.

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0: Les invito a que me acompañen en la lectura de la Palabra de Dios en Deuteronomio capítulo 17. Deuteronomio capítulo 17. Dice así la Palabra de Dios. No ofrecerás en sacrificio a Jehová tu Dios buey o cordero en el cual haya falta o alguna cosa mala, pues es abominación a Jehová tu Dios. Cuando se hallare en medio de ti, en alguna de tus ciudades que Jehová tu Dios te da, hombre o mujer que haya hecho mal ante los ojos de Jehová tu Dios, traspasando su pacto, que hubiere ido y servido a dioses ajenos, y se hubiere inclinado a ellos, ya sea al sol, o a la luna, o a todo el ejército del cielo, lo cual yo he prohibido, y te fuere dado aviso, y después que oyeres y hubiereis indagado bien, la cosa pareciere de verdad cierta que tal abominación ha sido hecha en Israel, entonces sacarás a tus puertas al hombre o a la mujer que hubiere hecho esta mala cosa, sea hombre o mujer, y los apedrearás, y así morirán. Por dicho de dos o de tres testigos, morirá el que hubiere de morir, no morirá por el dicho de un solo testigo. La mano de los testigos caerá primero sobre él para matarlo, y después la mano de todo el pueblo, así quitarás el mal de en medio de ti. Cuando alguna cosa te fuere difícil en el juicio, entre una clase de homicidio y otra, entre una clase de derecho legal y otra, y entre una clase de herida y otra en negocios de litigio en tus ciudades, entonces te levantarás y recurrirás al lugar que Jehová tu Dios escogiere. Y vendrás a los sacerdotes levitas y al juez que hubiere en aquellos días, y preguntarás, y ellos te enseñarán la sentencia del juicio. Y harás según la sentencia que te indiquen los del lugar que Jehová escogiere, y cuidarás de hacer según todo lo que te manifiesten. Según la ley que te enseñen, y según el juicio que te digan, harás. No te apartarás ni a diestra ni a siniestra de la sentencia que te declaren. Y el hombre que procediere con soberbia, no obedeciendo al sacerdote que está para ministrar allí delante de Jehová tu Dios, o al juez, el tal morirá, y quitarás el mal de en medio de Israel. Y todo el pueblo oirá y temerá, y no se ensoberbecerá. Cuando hayas entrado en la tierra que Jehová tu Dios te da y tomes posesión de ella y la habites y digas, pondré un rey sobre mí, como todas las naciones que están en mis alrededores, ciertamente pondrás por rey sobre ti al que Jehová tu Dios escogiere. De entre tus hermanos pondrás rey sobre ti. No podrás poner sobre ti a hombre extranjero que no sea tu hermano. Pero él no aumentará para sí caballos, ni hará volver al pueblo a Egipto con el fin de aumentar caballos. Porque Jehová os ha dicho, no volváis nunca por este camino. Ni tomará para sí muchas mujeres, para que su corazón no se desvíe. Ni plata ni oro amontonará para sí en abundancia. Y cuando se siente sobre el trono de su reino, entonces escribirá para sí un libro, una copia de esta ley, del original que está al cuidado de los sacerdotes levitas. Y lo tendrá consigo, y leerá en él todos los días de su vida, para que aprenda a temer a Jehová su Dios, para guardar todas las palabras de esta ley y estos estatutos para ponerlos por obra, para que no se eleve su corazón sobre sus hermanos, ni se aparte del mandamiento a diestra ni a siniestra, a fin de que prolongue sus días en su reino, él y sus hijos en medio de Israel.
1: Las 10:52. 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

0: Son las 11 en punto.
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0: Son las 11 con 9 minutos.
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0: 11:16.
1: 2025, año de restauración. Isaías 1:26. Restauraré tus jueces como al principio y tus consejeros como eran antes. Entonces te llamarán ciudad de justicia, ciudad fiel.
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3: Mucho tiempo antes de conocer al que hoy es mi esposo, estaba en total desacuerdo con las relaciones amorosas a distancia. Yo consideraba que los enamorados debían estar en la misma ciudad. No entraba en mi mente pensar que un noviazgo podía mantenerse vivo estando en otra provincia, aún en el mismo país. Por lógica, tomar en cuenta una relación con alguien de otro país me parecía imposible de lograr. En los 70s no teníamos computadoras, correos electrónicos ni redes sociales como abundan hoy en día, teniendo una comunicación al instante en cualquier parte que se encuentren las personas. Solo podíamos escribirnos por carta o simplemente llamarnos por teléfono. Yo estaba convencida de esto, pero Dios tenía otros planes para mí y me cambió el pensamiento por completo. En un viaje que realicé a Bolivia, me encontré con el hombre del que me enamoré y con quien formé una familia hace ya 30 años. Estuvimos de novios tan solo un año, viviendo en diferentes países y enviándonos cartas o hablando por teléfono. ¿El resultado? Nuestro amor en el noviazgo sobrevivió. No se enfrió, aunque estábamos tanto tiempo separados y sin computadoras, emails o Facebook al alcance de nuestra mano. Logramos llegar a unir nuestras vidas porque primero estábamos convencidos que era el tiempo de Dios y había permitido nuestro encuentro. Y en segundo lugar, porque estábamos completamente enamorados. Hoy en día es más común tener una relación a distancia, especialmente por el gran aporte que la tecnología hizo a las comunicaciones. Pero ¿cómo se sobrelleva? Debiéramos escuchar testimonios de personas que lo experimentaron y llegaron a buen término. Algunas otras, a pesar de la estrecha comunicación, simplemente no lo hicieron. Cuando el amor es verdadero, la distancia no debe ser un obstáculo. Solucionar los problemas que se pueden presentar y tratar de mantener constantemente el interés es fundamental para el éxito de esa relación. En las distancias pueden surgir problemas que son bastante comunes, como el riesgo de un enfriamiento, especialmente si no definen en un plazo moderado el llegar a casarse. También puede haber dificultad en quien de los dos es el que viaja. Con el tiempo puede resultar cansador, y lo que no importaba tanto, ahora es una traba. El querer y no poder viajar, por falta de dinero y tiempo, u otras situaciones como falta de confianza o infidelidad, se pueden transformar en un obstáculo para mantener el amor a distancia. Lo cierto es que una relación a la distancia puede tener el mismo éxito que una relación entre personas que viven en la misma ciudad o en el mismo barrio, como también puede tener el mismo fracaso si no funciona o si los dos se dan cuenta de que no están enamorados. Cuando existe amor verdadero y comprometido, no hay obstáculo que no se pueda vencer. Pero por sobre todas las cosas también es fundamental tener la convicción que se han encontrado para unir sus vidas en el tiempo y en la voluntad de Dios. La Biblia dice que el que haya esposo o esposa realmente encuentra el bien. Y bajo la perspectiva de Dios, un matrimonio será bendecido para toda la vida.
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0: Las 23 horas, 22 minutos.
1: Es que Él es bueno y justo y verdadero. Él escucha al sincero en el momento de su quebranto. Aunque pases un desierto de dolor, el Señor siempre estará contigo. Él nunca te ha dejado, nunca te ha desamparado.

restáurate. Y quiero dejar esta palabra de aliento para todos aquellos músicos que perdieron su pasión, que un día adoraron a Dios con sus manos y le decían: bendito Jehová mi roca, quien adiestra mis manos para la batalla y mis dedos para la guerra. A lo mejor te tuvieron en poco por lo que hacías en tu iglesia. A lo mejor nadie te puso atención. ¿Sabes qué? Para Dios.

sea para Dios. Así que adelante, ministro de alabanza, no se salgan de adorar a Dios.

simplemente digo gracias. Gracias, pastor y pastora. Gracias por su esfuerzo, su arduo trabajo y dedicación. Gracias por su comprensión, por esa atención y gracias por sus oraciones. Gracias por sus vigilias y días de ayuno. Me senté a comer y meditando dije, ¿cuántas veces los pastores se han ido sin comer a la iglesia por atender la obra? ¿Y de cuántas veces han tenido que resolver problemas, problemas de matrimonios o problemas de hogares o aún problemas aún personales? Pero sus consejos han evitado golpes, han evitado separaciones. Y en cuanto a la economía, aún de lo suyo propio, han invertido en la obra de Dios por amor a las almas y por amor a Dios. Y aunque algunas veces, estando enfermos, han atendido la obra y aún así han transmitido alegría, aunque por dentro estén llorando, tienen que sonreír para mostrar alegría y aliento de vida. Muchas gracias, pastores, por compartir sus conocimientos. Gracias por esos años de servicio. Gracias, porque algunas veces se han quitado un bocado por darle de comer a otro. Muchas gracias en todo y por todo. Gracias, pastores. Que Dios les continúe bendiciendo.

0: Son las 12 con un minuto.
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1: Es la hora.
2: Las 12. Y 11 minutos.
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0: 17, versículos 7 y 8. Bendito el varón que confía en Jehová y cuya confianza es Jehová, porque será como el árbol plantado junto a las aguas.
1: Cero hora, 22 minutos.

0: Son las 12:37 minutos.
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0: 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Es la una en punto.
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1: Era su deporte favorito. Le gustaba correr con su pequeña lancha a motor delante de los grandes barcos que entraban al puerto de Caracas. Corría a toda velocidad en la misma espuma que levanta la proa de los inmensos transportes de petróleo. Pero, de tanto jugar con la muerte, un día Jorge Campos, joven venezolano de 28 años de edad, perdió la carrera. El motor de su lancha, mientras corría a escasos metros del navío, perdió fuerza y la proa lo alcanzó. Nunca se le volvió a ver. Aparentemente las hélices lo destrozaron. Era una carrera loca, dijo Arturo Fernández, policía de puerto. Fernández, que desde un helicóptero había tomado fotografías del incidente, terminó diciendo: nunca se puede ganar corriendo siempre junto al peligro. Amigo, no es solo Jorge Campos quien corre a la par del peligro. Una inmensa cantidad de jóvenes de ambos sexos están corriendo ante un cierto peligro que es mortal. Este no es un peligro físico, como navíos que entran a puerto, o autos que corren carreras, o caballos que saltan obstáculos. Este peligro que muchos de nuestros jóvenes, sin percatarse de su mal, persigue es la droga. Es como el vino de que habla la Biblia. Entra suavemente, mas el fin es como serpiente, y morderá, y como áspid dará dolor. La droga tiene para el joven el encanto de lo prohibido. Es algo que da calor, euforia, algo que lo hace a uno sentirse bien, como dice el adicto. Pero precisamente en eso consiste el engaño. Una vez que la droga ha entrado en el cuerpo, sea cocaína, heroína o cualquier otra droga, se adueña de la persona y crece dentro y exige más y domina y esclaviza. Y llega el momento en que el joven pierde su voluntad y viene a ser solamente un títere del maldito polvo blanco. Todo drogadicto, mi amigo, entra en el consumo de la droga voluntariamente, pero cuando la droga se ha hecho dueña, nadie sale de ella voluntariamente. Es entonces que el drogadicto se da cuenta que la droga es mil veces más fuerte que él. Amigo, Jesucristo, óigamelo, puede librarlo de esta mortal prisión. Él da el poder de vencer el poder de la droga. Jesucristo rompe las cadenas de esta esclavitud. Rinda hoy su vida al poder del Señor Jesucristo. Él lo salvará.
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1: 1:00 a.m. con 8 minutos.

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0: Les invito a que me acompañen en la lectura de la Palabra de Dios en el libro de Deuteronomio, capítulo 18. Deuteronomio, capítulo 18. Los sacerdotes levitas, es decir, toda la tribu de Leví, no tendrán parte ni heredad en Israel. De las ofrendas quemadas a Jehová y de la heredad de él comerán. No tendrán, pues, heredad entre sus hermanos. Jehová es su heredad, como él les ha dicho. Y este será el derecho de los sacerdotes de parte del pueblo. De los que ofrecieren en sacrificio buey o cordero, darán al sacerdote la espaldilla, las quijadas y el cuajar. Las primicias de tu grano y de tu vino y de tu aceite, y las primicias de la lana de tus ovejas le darás. Porque le ha escogido Jehová tu Dios de entre todas tus tribus, para que esté para administrar en el monte de Jehová, él y sus hijos para siempre. Y cuando saliere un levita de alguna de tus ciudades, de entre todo Israel, donde hubiere vivido y viniere con todo el deseo de su alma al lugar que Jehová escogiere, ministrará en el nombre de Jehová su Dios, como todos sus hermanos, los levitas, que estuvieren allí delante de Jehová. Igual ración a la de los otros comerá, además de sus patrimonios. Cuando entres a la tierra que Jehová tu Dios te da, no aprenderás a hacer según las abominaciones de aquellas naciones. No sea hallado en ti quien haga pasar a su hijo o a su hija por el fuego, ni quien practique adivinación, ni agorero, ni sortílego, ni hechicero, ni encantador, ni adivino, ni mago, ni quien consulte a los muertos. Porque es abominación para con Jehová cualquiera que hace estas cosas. Y por estas abominaciones Jehová tu Dios echa estas naciones de delante de ti. Perfecto serás delante de Jehová tu Dios, porque estas naciones que vas a heredar a agoreros y adivinos oyen. Mas a ti no te ha permitido esto Jehová tu Dios. Profeta de en medio de ti, de tus hermanos, como yo, te levantará Jehová tu Dios, a él oiréis. Conforme a todo lo que pediste a Jehová tu Dios en Horeb, el día de la asamblea, diciendo, no vuelva yo a oír la voz de Jehová mi Dios, ni vea yo más este gran fuego para que no muera. Y Jehová me dijo, han hablado bien en lo que han dicho. Profeta les levantaré de en medio de sus hermanos, como tú, y pondré mis palabras en su boca, y él les hablará todo lo que yo le mandare. Mas a cualquiera que no oyere mis palabras que él hablare en mi nombre, yo le pediré cuenta. El profeta que tuviere la presunción de hablar palabra en mi nombre, a quien yo no le haya mandado hablar, o que hablare en nombre de dioses ajenos, el tal profeta morirá. Y si dijeres en tu corazón, ¿cómo conoceremos la palabra que Jehová no ha hablado? Si el profeta hablare en nombre de Jehová, y no se cumpliere lo que dijo, ni aconteciere, es palabra que Jehová no ha hablado. Con presunción la habló el tal profeta, no tengas temor de él.
1: La 1:25. 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

0: Es la 1:37.
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0: 1:46.
1: 2025, año de restauración. Isaías 1:26. Restauraré tus jueces como al principio y tus consejeros como eran antes. Entonces te llamarán ciudad de justicia, ciudad fiel.
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3: El nombre de Valentina quizás no le dice mucho. En general, podemos pensar que hay miles de mujeres con ese nombre en todo el mundo. Pero de la Valentina que les hablo hoy, solo hay muy pocas, y mucho menos en la carrera que eligió para trabajar y desarrollarse. Ella ha sido y es una mujer especial, y una muestra de hasta dónde puede llegar alguien en la vida, no importando su condición o el origen. Valentina Tereskova nació en el año 1937 en un pueblo de Rusia. Sus padres eran campesinos y su familia era de escasos recursos, conociendo realmente lo que era la pobreza cuando su padre murió y quedó sola con su madre. Siendo muy joven, comenzó a trabajar de día en una fábrica de neumáticos para ayudar en la casa y por las noches se dedicó a estudiar. Tenía una gran pasión y era el paracaidismo, un gusto muy raro para una mujer de la época, y es así como ingresa en un club aéreo como aficionada. Ese mismo club le daría la oportunidad que marcaría su vida futura, poder participar en un programa donde se escogían jóvenes paracaidistas para hacer vuelos espaciales. Con el tiempo, logró estudiar ingeniería y en 1962, después de toda clase de pruebas físicas, técnicas e intelectuales, ingresa en el cuerpo femenino de cosmonautas. Entre 400 aspirantes, solo quedaron 5, y de esas 5, Valentina se convierte en la primer mujer cosmonauta en viajar al espacio en el año 1963. Y además, hizo lo que ningún hombre cosmonauta había hecho hasta ese momento, dar 48 vueltas alrededor de la Tierra en 3 días. Posteriormente, Valentina se casa con otro cosmonauta, se convierte en mamá y aún, con las mismas responsabilidades de familia, como usted y como yo, siguió sus estudios superiores, graduándose como ingeniera espacial y además trabajando en el programa espacial como colaboradora científica en el entrenamiento de otras mujeres cosmonautas. Prosiguió su carrera hasta el doctorado en ingeniería y desempeñó además importantes cargos políticos en su país. Hasta que en 1997 se retiró de la Fuerza Aérea y del Cuerpo de Cosmonautas con todos los honores y condecoraciones que le brindaron muchos países del mundo, recibiendo en el año 2000 la distinción de la Mujer del Siglo XX. Ella seguirá siendo Valentina, una mujer de origen humilde y sencillo, que pudo llegar con luchas y esfuerzos a destacarse como una mujer especial, y que supo muy bien lo que tenía que hacer. Y nosotras, en el pasado o en la actualidad, con orígenes humildes o más acomodados, estamos frente a las posibilidades, desafíos y oportunidades con todas las hermosas cualidades y talentos que Dios nos regaló al crearnos. No todas llegaremos a ser astronautas, pero podemos destacarnos y desarrollarnos en el lugar donde estamos hoy, en las manos de Dios, con el corazón de Cristo y con la fuerza de su Espíritu Santo. La Biblia dice que la mujer se prepara para el mal tiempo y para ser una mujer segura. Por lo tanto, no se intimida ante lo que venga. Permanece confiada porque ella sabe que hizo lo que realmente tenía que hacer.
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0: Son las 2:12.
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Dios te bendiga. 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Gracias, gracias, pastor y pastora. Gracias por su esfuerzo, su arduo trabajo y dedicación. Gracias por su comprensión, por esa atención y gracias por sus oraciones. Gracias por sus vigilias y días de ayuno. Me senté a comer y meditando dije, ¿cuántas veces los pastores se han ido sin comer a la iglesia por atender la obra? ¿Y de cuántas veces han tenido que resolver problemas, problemas de matrimonios o problemas de hogares o aún problemas aún personales? Pero sus consejos han evitado golpes, han evitado separaciones. Y en cuanto a la economía, aún de lo suyo propio, han invertido en la obra de Dios por amor a las almas y por amor a Dios. Y aunque algunas veces, estando enfermos, han atendido la obra y aún así han transmitido alegría, aunque por dentro estén llorando, tienen que sonreír para mostrar alegría y aliento de vida.
muchas gracias, pastores, por compartir sus conocimientos. Gracias por esos años de servicio. Gracias porque algunas veces se han quitado un bocado por darle de comer a otro. Muchas gracias en todo y por todo. Gracias, pastores. Que Dios les continúe bendiciendo.

0: las 2:27 minutos.
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una vez hace muchísimos años, en un país devastado por la guerra, un soldado que llegó a un pueblecito iba agotado, harapiento y muerto de hambre. Era muy alto y delgado, pero con una voz muy apacible. Hambriento, tocó a una puerta y pidió de comer. Señora, dijo, ¿no tiene un pedazo de pan para un soldado que viene de la guerra muerto de hambre? La mujer lo mira de arriba abajo y le responde, pero estás loco. No sabes que no hay pan, que no tenemos nada. ¿Cómo te atreves? Y a golpes y a patadas lo sacó de su casa. Pobre soldado. Prueba fortuna en muchas puertas y todos le dan la espalda. El soldado no se dio por vencido. Muy cansado cruzó el pueblo y llegó donde estaban los lavaderos públicos. Halló a unas cuantas muchachas y les dijo, muchachas, ¿no han probado la sopa de piedras que hago? Las muchachas se burlaron diciendo, ¿sopa de piedras? No hay duda que estás loco. Pero había unos niños que estaban espiando y se acercaron al soldado cuando ya se iba de ahí, muy decepcionado. ¡Ey, soldado! Le gritaron los niños. ¿Le podemos ayudar? Claro que sí, se animó el soldado. Necesito una olla muy grande, un puñado de piedras, agua y leña para hacer fuego. Rápidamente los niños fueron a buscar lo que el soldado les había pedido. Un niño trajo la olla, otro la leña, las muchachas dieron el agua. Cuando tenía todo lo que pidió, el soldado muy pacientemente puso a hervir el agua con las piedras. Los niños impacientes preguntaban, ya está, ya está. El soldado decía, calma, calma. Todos miraban ansiosos y con mucha curiosidad lo que estaba preparando aquel hombre. Después de unos instantes, el soldado probó la sopa y dijo, está buena, pero le falta sal. En mi casa tengo sal, dijo otro niño, y rápidamente fue por ella. Al poco tiempo, el soldado volvió a probar aquella sopa y dijo, está rica, pero si tuviéramos tomates. Un niño llamado Luis fue a su casa y trajo los tomates. Y así el soldado fue pidiendo poco a poco todos los ingredientes para hacer no una sopa, sino un delicioso guisado. Hasta alguien trajo un pollo. Todos trajeron lo que el soldado pidió. La olla se llenó. El soldado revolvió la olla y dijo, ya está lista. Y muy sabrosa, por cierto. Vayan y avisen a todos los del pueblo que vengan a comer. Que traigan platos y cucharas. Aquel soldado repartió la sopa. Hubo para todos los del pueblo, que, avergonzados, reconocieron que si bien era cierto que no tenían pan, juntos podían tener comida para todos. Y desde aquel día, gracias al soldado hambriento, aprendieron a compartir lo poco que tenían. El egoísmo nos conduce a nuestra propia destrucción. Si aprendemos a compartir lo poco que poseemos, si comprendemos que la solidaridad es fundamental para el desarrollo de nuestros pueblos, tendremos una sociedad más humanizada. Hoy por ellos, mañana por nosotros.

0: Son las 2:53.
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0: Son las 3 en punto.
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0: nos sentimos muy contentos y aquí ustedes se están gozando en esta noche. Gracias también al hermano por el sonido que nos brinda en esta hermosa noche. Bueno, nos vamos con otro canto más para la gloria del Señor y el tema de este canto.
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2: al estar ante tu majestad
1: 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Que Dios puso en esta radio.
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4: Durante varios años vivieron juntos. Compartieron el mismo techo, las mismas comidas, el mismo afecto familiar. Dan Darrell, el padre, y Jeff, el hijo, junto con la esposa y madre, formaron una familia feliz. Pero, poco a poco, alcohol y drogas entraron en el círculo familiar. Y no mucho tiempo después, padre e hijo se separaron. Pasaron 30 años sin verse. Al cabo de esos 30 años, se encontraron de nuevo en un lugar donde nadie quiere estar. En la cámara de los condenados a muerte de una prisión federal. De tal palo, tal astilla, fue el comentario de la prensa. Amigo, la vieja ley de la herencia impone la pregunta: ¿heredan los hijos las maldades o las virtudes de los padres? ¿Existe un atavismo inexorable que lleva al hijo a seguir los mismos pasos del padre? El juez que condenó a este padre a la pena capital dijo: he mirado fijamente a sus ojos y no he visto nada allí, solo un vacío. Y el que condenó al hijo dijo: es un hombre sin ningún respeto por la vida humana. Un hombre tenía un hijo pequeño a quien siempre amonestaba a seguir el camino recto, pero él mismo era un borracho. Una noche de nieve muy fría, el hombre fue a su cantina favorita, a un kilómetro de distancia. De regreso y muy borracho, tropezó con algo en el camino. Era su pequeño hijo. Este, siguiendo en las huellas del padre, había caído en la nieve donde murió. No es raro que un hijo siga los pasos del padre. No es tanto la ley de la herencia, o el mandato de los genes, o el atavismo de raza o de familia. Es el ejemplo que dan los padres, que tiene una influencia férrea en el camino que siguen los hijos. Amigo, refranes como de tal palo, tal astilla, hijo de tigre, overo habría de ser, y tal el padre, tal el hijo, encierra mucha sabiduría. Los hijos, salvo raras excepciones, serán como los padres. Por eso es inmensamente importante, mi querido padre, que un hombre que ha formado familia y ha engendrado hijos recapacite profundamente en qué ejemplo está dejando a sus hijos. Su esperanza, mi amigo, consiste en que su vida y su voluntad y su comportamiento emule el ejemplo de Cristo Jesús. Sea Él, Jesucristo, el Señor y Maestro de su vida. Él entonces marcará los pasos que usted dejará para sus propios hijos.
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6: Tres de la mañana con 25 minutos.

0: Les invito a que me acompañen en la lectura de Deuteronomio capítulo 19. Antiguo Testamento de la Palabra de Dios, libro de Deuteronomio capítulo 19. Dice así la Palabra de Dios. Cuando Jehová tu Dios destruya a las naciones cuya tierra Jehová tu Dios te da a ti, y tú las heredes, y habites en sus ciudades y en sus casas, te apartarás tres ciudades en medio de la tierra que Jehová tu Dios te da para que la poseas. Arreglarás los caminos y dividirás en tres partes la tierra que Jehová tu Dios te dará en heredad, y será para que todo homicida huya allí. Y este es el caso del homicida que huirá allí y vivirá. Aquel que hiriere a su prójimo sin intención y sin haber tenido enemistad con él anteriormente, como el que fuere con su prójimo al monte a cortar leña, y al dar su mano el golpe con el hacha para cortar algún leño, saltare el hierro del cabo, hiriere contra su prójimo, y éste muriere, aquel huirá a una de estas ciudades y vivirá. No sea que el vengador de la sangre enfurecido persiga al homicida y le alcance por ser largo el camino y le hiera de muerte, no debiendo ser condenado a muerte por cuanto no tenía enemistad con su prójimo anteriormente. Por tanto, yo te mando diciendo, separarás tres ciudades. Y si Jehová tu Dios ensanchare tu territorio, como lo juró a tus padres, y te diere toda la tierra que prometió dar a tus padres, siempre y cuando guardares todos estos mandamientos que yo te prescribo hoy para ponerlos por obra, que ames a Jehová tu Dios y andes en sus caminos todos los días, entonces añadirás tres ciudades más a estas tres, para que no sea derramada sangre inocente en medio de la tierra que Jehová tu Dios te da por heredad, y no seas culpado de derramamiento de sangre. Pero si hubiere alguno que aborreciere a su prójimo, y lo acechare, y se levantare contra él, y lo hiriere de muerte, y muriere, si huyere a alguna de estas ciudades, entonces los ancianos de su ciudad enviarán y lo sacarán de allí, y lo entregarán en mano del vengador de la sangre para que muera. No le compadecerás, y quitarás de Israel la sangre inocente, y te irá bien. En la heredad que poseas en la tierra que Jehová tu Dios te da, no reducirás los límites de la propiedad de tu prójimo, que fijaron los antiguos. No se tomará en cuenta a un solo testigo contra ninguno en cualquier delito, ni en cualquier pecado, en relación con cualquier ofensa cometida. Solo por el testimonio de dos o tres testigos se mantendrá la acusación. Cuando se levantare testigo falso contra alguno para testificar contra él, entonces los dos litigantes se presentarán delante de Jehová y delante de los sacerdotes y de los jueces que hubiere en aquellos días. Y los jueces inquirirán bien, y si aquel testigo resultare falso y hubiere acusado falsamente a su hermano, entonces haréis a él como él pensó hacer a su hermano, y quitarás el mal de en medio de ti. Y los que quedaren oirán y temerán, y no volverán a hacer más una maldad semejante en medio de ti. Y no le compadecerás, vida por vida, ojo por ojo, diente por diente, mano por mano, pie por pie.
1: Las 3:41.
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0: Son las 3:53.
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0: Son las 4 en punto.
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1: 4:11.
0: 2025, año de restauración. Isaías 1:26. Restauraré tus jueces como al principio y tus consejeros como eran antes. Entonces te llamarán ciudad de justicia, ciudad fiel.
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3: Ayer les estaba hablando acerca de los planes que Dios tiene para nosotras y la forma en cómo Él trabaja a través de las circunstancias. Cómo Él tiene todo previsto para nuestro bien, aunque en el presente quizás no notemos el alivio a nuestra condición. El versículo de la Biblia que les compartí fue: «Porque yo sé muy bien los planes que tengo para ti, dice el Señor, planes de bienestar y no de calamidad, a fin de darles un futuro y una esperanza». Y cuando mencioné esperanza, dije que significaba tener una expectativa con gozo, con un sentimiento de complacencia, con ánimo, convirtiéndose en un comienzo para crecer en nuestra fe. ¿Recuerda usted la historia del pueblo de Israel caminando por el desierto durante 40 años? Errantes, por momentos con una fe eufórica y en otros deprimidos y desesperados, rebeldes contra sus líderes por estar en esa condición, quejosos contra Dios por haberlo sacado de la tierra de Egipto, que si no tenían que comer o de beber, que mejor hubiera sido estar esclavos del faraón a padecer estas pruebas en el desierto, o tomar la determinación de inventar un dios de oro para adorarlo y pedirle que los saque de ese lugar. Lo cierto es que el pueblo de Israel se encontraba desesperado, como muchas de nosotras nos encontramos en el mundo de hoy. Y en muchísimos aspectos nos parecemos bastante en las reacciones y en la desesperanza que ellos tuvieron ante su situación. Ellos se sentían disciplinados por Dios con motivo de su rebeldía y también por la facilidad que trasladaban su fe superficial en Dios a otros dioses, escuchando palabras de adivinos y soñadores que les daban una información que no era cierta. Ellos se sentían atrapados, paralizados y estaban desanimados porque la desesperación les iba vaciando la vida, dejándolos totalmente sin fuerzas. ¿Usted sabe que la esperanza tiene que ver con lo que va a venir y no con lo que pasó ayer o hace un rato? En una palabra, Dios es tan cabal y justo en lo que hace que puede tomar su pasado y utilizarlo para darle un mañana mejor. Usted puede decir, pero esto yo no lo veo. Y mientras tanto, ¿cómo calmo mi ansiedad esperando? Y Dios le dirá, yo sé lo que tengo. Estoy aquí para guiar tu vida y tengo control de cada detalle, por más mínimo que este sea. No nos sintamos egoístas. Veamos la prueba como una oportunidad para salir de nuestra burbuja personal y demos bendición a quienes necesitan aprender a vivir esta misma fe y esta misma esperanza. Usted ahora mismo puede encontrarse en una situación desesperada y las cosas no le van bien.

0: Bien. Sepa que Dios conoce su condición y con la fe y confianza puestas en Él, podrá enfrentar lo que venga aún con una sonrisa de gozo y de paz en su alma. Dios tiene planes para usted y cuando sienta esa confianza, va a testificar y va a poder compartir lo que hizo en su vida. Estará convencida que valía la pena esperar. Y yo estoy segura que usted lo volvería a hacer.
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simplemente digo gracias. Gracias, pastor y pastora. Gracias por su esfuerzo, su arduo trabajo y dedicación. Gracias por su comprensión, por esa atención y gracias por sus oraciones. Gracias por sus vigilias y días de ayuno. Me senté a comer y meditando dije, ¿cuántas veces los pastores se han ido sin comer a la iglesia por atender la obra? ¿Y de cuántas veces han tenido que resolver problemas, problemas de matrimonios o problemas de hogares o aún problemas aún personales? Pero sus consejos han evitado golpes, han evitado separaciones. Y en cuanto a la economía, aún de lo suyo propio, han invertido en la obra de Dios por amor a las almas y por amor a Dios. Y aunque algunas veces, estando enfermos, han atendido la obra, y aún así han transmitido alegría, aunque por dentro estén llorando, tienen que sonreír para mostrar alegría y aliento de vida. Muchas gracias, pastores, por compartir sus conocimientos. Gracias por esos años de servicio. Gracias porque algunas veces se han quitado un bocado por darle de comer a otro. Muchas gracias en todo y por todo. Gracias, pastores. Que Dios les continúe bendiciendo.

0: Las 4:46.
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0: Son las 5:03.
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Padre nuestro que estás en los cielos. Sí, aquí estoy. Por favor, no me interrumpa. Estoy rezando, pero tú me llamaste. ¿Llamé? No llamé a nadie. Estoy rezando. Padre nuestro que estás en los cielos. Ah, eres tú nuevamente. ¿Cómo? Me llamaste. Tú dijiste, Padre nuestro que estás en los cielos. Estoy aquí. ¿En qué te puedo ayudar? Pero no quise decir eso. Estoy rezando. Rezo el Padre Nuestro todos los días. Me siento bien rezando así. Es como cumplir con un deber y no me siento bien hasta cumplirlo. Pero, ¿cómo puedes decir Padre Nuestro sin pensar que todos son tus hermanos? ¿Cómo puedes decir que estás en los cielos si no sabes que el cielo es paz, que el cielo es amor a todos? Es que realmente no había pensado en eso. Pero prosigue tu oración. Santificado sea tu nombre. Espera ahí. ¿Qué quieres decir con eso? Quiero decir lo que significa. ¿Cómo lo voy a saber? Es parte de la oración. Solo eso. Santificado significa digno de respeto. Santo. Sagrado. Ah, ahora entendí, pero nunca había pensado en el sentido de la palabra santificado. Venga a nosotros tu reino, hágase tu voluntad así en la tierra como en el cielo. ¿Estás hablando en serio? Claro, ¿por qué no? ¿Y qué haces tú para que eso suceda? ¿Cómo que qué hago? Nada, es que es parte de la oración. Hablando de eso, sería bueno que el Señor tuviera un control de todo lo que acontece en el cielo y en la tierra también. ¿Tengo control sobre ti? Bueno, yo voy a la iglesia. ¿No fue eso lo que te pregunté? ¿Qué tal el modo en que tratas a tus hermanos? La forma en que gastas tu dinero, el mucho tiempo que das a la televisión, las propagandas por las que corres detrás y el poco tiempo que me dedicas a mí. Por favor,

¿Es cierto? Tienes razón. Nunca acepto tu voluntad, pues reclamo de todo. Si mandas lluvia, pido sol. Si mandas sol, me quejo del calor. Si mandas frío, continúo reclamando. Pido salud, pero no cuido de ella. Dejo de alimentarme o como mucho. Excelente que reconozcas todo eso. Vamos a trabajar juntos tú y yo. Vamos a tener victorias y derrotas. Me está gustando mucho tu nueva actitud. Oye, señor, preciso terminar ahora esta oración. Está demorando mucho más de lo acostumbrado. Continúo. El pan nuestro de cada día, dánoslo hoy. Para ahí. ¿Me estás pidiendo pan material? No solo de pan vive el hombre, sino también de mi palabra. Cuando me pidas el pan, acuérdate de aquellos que no lo tienen. Puedes pedirme lo que quieras. Deja que me vea como un padre amoroso. Estoy interesado en la última parte de tu oración. Continúa. Perdona nuestras ofensas como también nosotros perdonamos a los que nos ofenden. ¿Y tu hermano despreciado? ¿Ves? Oye, señor, él me criticó muchas veces. Y no era verdad lo que decía. Ahora no consigo perdonarlo. Necesito vengarme. Pero, ¿y tu oración? ¿Qué quieres decir con tu oración? Tú me llamaste y estoy aquí. Quiero que salgas de aquí transformado. Me gusta que seas honesto, pero no es bueno cargar con el peso de la ira dentro de ti. ¿Entiendes? Entiendo que me sentiría mejor si me vengara. No, te vas a sentir peor. La venganza no es buena como parece. Piensa en la tristeza que me causarías. Piensa en tu tristeza ahora. Yo puedo cambiar todo para ti. Basta que tú lo quieras. ¿Puedes? ¿Pero cómo? Perdona a tu hermano. Y yo te perdonaré a ti y te aliviaré. Pero, señor, no puedo perdonarlo. Entonces, no me pidas perdón tampoco. Estás acertado. Pero solo quería vengarme. Quiero la paz, señor. Está bien, perdono a todos. Pero ayúdame, señor. Muéstrame el camino a seguir. Esto que pides es maravilloso. Estoy muy feliz contigo. ¿Y tú? ¿Cómo te estás sintiendo? Bien, muy bien. A decir verdad, nunca me había sentido así. Es muy bueno hablar con Dios. Ahora terminemos la oración. Prosigue. No nos dejes caer en la tentación y líbranos del mal. ¡Excelente! Voy a hacer justamente eso. Pero no te pongas en situaciones donde puedas ser tentado. ¿Y ahora qué quieres decir con eso? Deja de andar en compañía de personas que te llevan a participar de cosas sucias, secretas. Abandona la maldad, el odio. Todo eso te lleva al camino errado. No uses todo eso como una salida de emergencia. No te entiendo. Claro que entiendes. Has hecho conmigo eso varias veces. Vas por el camino equivocado y luego corres a pedirme socorro. Tengo mucha vergüenza. Perdóname, Señor. Claro que te perdono. Siempre perdono a quien está dispuesto a perdonar también. Pero cuando me vuelvas a llamar, acuérdate de nuestra conversación. Medita cada palabra que dices. Ahora, termina tu oración. ¿Terminar? Ah, claro. Amén. ¿Y qué quiere decir amén? No lo sé. Es el final de la oración. Debes decir amén cuando aceptas todo lo que quiero. Cuando concuerdas con mi voluntad. Cuando sigues mis mandamientos. Porque amén quiere decir así sea. Estoy de acuerdo con todo lo que oré. Señor, gracias. Gracias por enseñarme esta oración. Y también gracias por hacérmela entender. Yo amo a todos mis hijos, pero amo más a aquellos que quieren salir del error. A aquellos que quieren ser libres del pecado. Te bendigo y permanece en mi paz. Gracias, Señor. Gracias. Estoy muy feliz de saber que eres mi amigo.

0: Son las 5:21.
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2: El 10 de septiembre de 2001, un día antes del ataque terrorista contra las Torres Gemelas de Nueva York, Félix Sánchez presentó su renuncia. Corredor de bolsa de la agencia Merrill Lynch, que tenía sus oficinas en aquellas impresionantes torres, Sánchez tenía talento como asesor de finanzas. El día siguiente, pocas horas después de haber desocupado su escritorio y de haberse despedido de sus compañeros de trabajo, parecía tener además muchísima suerte. Su decisión oportuna lo había salvado de la horrible muerte inesperada que sufrieron sus colegas. Pero la suerte no habría de acompañarlo más que 2 meses contados, porque el día 12 de noviembre, Félix Sánchez tomaría la desafortunada decisión de abordar el aerobús de American Airlines, vuelo 587, que no llegó a su destino en Santo Domingo, sino que se estrelló en un barrio residencial de Nueva York poco después de despegar. Y Sánchez estaría entre los 265 que perecieron, entre ellos 174 dominicanos compatriotas suyos. De apenas 29 años de edad, Sánchez había soñado con tener su propia agencia deportiva. Por eso volaba a su patria aquel lunes para reunirse con futuros clientes en su nueva carrera como asesor de finanzas de beisbolistas dominicanos. Ya se había ganado la confianza de ciertos jugadores de renombre. Esperaba poder ayudar a sus paisanos a invertir con prudencia su dinero. Después de lo de las Torres Gemelas, él tenía una nueva perspectiva de la vida, contó su amigo Sid Wilson. La última vez que nos vimos, él estaba muy entusiasmado. ¡No lo puedo creer! Para muchas personas, lo más increíble del caso de Félix Sánchez es que, habiendo tenido tan buena suerte el 11 de septiembre, la haya tenido tan mala el 12 de noviembre. Pero a fin de cuentas, ¿es la suerte lo que determina el desenlace de nuestra vida? De Moisés, que sacó del cautiverio en Egipto a su pueblo Israel, pudo haberse dicho acerca de su infancia, ¡qué suerte tuvo! La princesa, hija del mismo faraón que había condenado a muerte a todos los niños hebreos que nacieran, lo sacó del río Nilo salvándolo de la muerte. Pero pudo haberse dicho lo contrario acerca de Moisés cuando ya era mayor de edad. ¡Qué mala suerte tuvo! Lo delató un hebreo de su propia sangre por haber matado a un egipcio que golpeaba a otro hebreo hermano de los dos. Y por eso el faraón, que lo había tratado como su propio nieto, intentó matarlo. De ahí en adelante vemos a Moisés, si mantenemos esa misma línea, una vez con mucha suerte, otra sin suerte alguna, hasta el día antes de su muerte, en que recibe la trágica noticia de que en esta vida no habrá de ver la tierra prometida a la que ha guiado a su pueblo a través del desierto durante 40 largos años. Lo cierto es que en el caso de Moisés no era suerte, como tampoco lo fue en el caso de Félix Sánchez, sino la consecuencia de sus decisiones en combinación con las de los demás. Lo único que podemos aprender de tales casos es a tomar las decisiones más acertadas posibles y a encomendarnos a Dios a fin de que, pase lo que pase, estemos preparados, como Moisés, para ver la tierra prometida en la vida venidera. 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
3: 5 de la mañana, con 48 minutos.

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0: Son las 6:01.
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0: La palabra de Dios. Cuando salgas a la guerra contra tus enemigos, si vieres caballos y carros y un pueblo más grande que tú, no tengas temor de ellos, porque Jehová tu Dios está contigo, el cual te sacó de tierra de Egipto. Y cuando os acerquéis para combatir, se pondrá en pie el sacerdote y hablará al pueblo, y les dirá: Oye, Israel, vosotros os juntáis hoy en batalla contra vuestros enemigos. No desmaye vuestro corazón, no temáis, ni os azoréis, ni tampoco os desalentéis delante de ellos. Porque Jehová vuestro Dios va con vosotros para pelear por vosotros contra vuestros enemigos, para salvaros. Y los oficiales hablarán al pueblo diciendo: ¿Quién ha edificado casa nueva y no la ha estrenado? Vaya y vuélvase a su casa, no sea que muera en la batalla y algún otro la estrene. ¿Y quién ha plantado viña y no ha disfrutado de ella? Vaya y vuélvase a su casa, no sea que muera en la batalla y algún otro la disfrute. ¿Y quién se ha desposado con mujer y no la ha tomado? Vaya y vuelva hacia su casa, no sea que muera en la batalla y algún otro la tome. Y volverán los oficiales a hablar al pueblo y dirán: ¿Quién es hombre medroso y pusilánime? Vaya y vuelva hacia su casa, y no apoque el corazón de sus hermanos como el corazón suyo. Y cuando los oficiales acaben de hablar al pueblo, entonces los capitanes del ejército tomarán el mando a la cabeza del pueblo. Cuando te acerques a una ciudad para combatirla, le intimarás la paz. Y si respondiere: paz, y te abriré todo el pueblo que en ella fuere hallado, te será tributario y te servirá. Mas si no hiciere paz contigo, y emprendiere guerra contigo, entonces la sitiarás. Luego que Jehová tu Dios la entregue en tu mano, herirás a todo varón suyo a filo de espada. Solamente las mujeres y los niños y los animales y todo lo que haya en la ciudad, todo su botín tomarás para ti. Y comerás del botín de tus enemigos, los cuales Jehová tu Dios te entregó. Así harás a todas las ciudades que estén muy lejos de ti, que no sean de las ciudades de estas naciones. Pero de las ciudades de estos pueblos que Jehová tu Dios te da por heredad, ninguna persona dejarás con vida, sino que los destruirás completamente: al heteo, al amorreo, al cananeo, al fereceo, al heveo y al jebuseo, como Jehová tu Dios te ha mandado, para que no os enseñen a hacer según todas sus abominaciones que ellos han hecho para sus dioses, y pequéis contra Jehová vuestro Dios. Cuando sitien a alguna ciudad, peleando contra ella muchos días para tomarla, no destruirás sus árboles metiendo hacha en ellos, porque de ellos podrás comer, y no los talarás, porque el árbol del campo no es hombre para venir contra ti en el sitio. Mas el árbol que sepas que no lleva fruto, podrás destruirlo y talarlo, para construir baluarte contra la ciudad que te hace la guerra hasta sojuzgarla.
1: Las 6:15.
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0: Son las 6:27.
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0: 6:36.
1: 2025, año de restauración. Isaías 1:26. Restauraré tus jueces como al principio y tus consejeros como eran antes. Entonces te llamarán ciudad de justicia, ciudad fiel.
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3: Hoy me bendijo la meditación de este versículo de la Biblia y estoy segura que lo hará también con usted. Porque yo sé muy bien los planes que tengo para ti, dice el Señor, planes de bienestar y no de calamidad, a fin de darles un futuro y una esperanza. Después que lo leí, mi ser se llenó de la serenidad y confianza que necesitaba para vivir este día y los que vienen también. Es sorprendente. Dios tiene planes para usted, para mí, para todos nosotros. Tiene planes para la vida, para darnos un buen futuro y para que ese mismo futuro esté lleno de esperanza. ¿Por qué? Porque son planes de bien y no para mal. Usted se preguntará muchas veces, ¿pero cómo puedo esperar que esta situación pesada y negativa que estoy viviendo hoy pueda servir para bien y encima deba tener esperanza y mucho menos fe? La esperanza es tener una expectativa de gozo. No digo euforia, sino gozo, es decir, un sentimiento de complacencia, de ánimo, convirtiéndose en un buen comienzo para crecer en nuestra fe, que no es nada más que la certeza de que lo que estamos esperando, aunque no se vea, se concretará. Cuando en el año 2000 un submarino ruso se hundió en el mar de Barents, los rescatistas bajaron para saber si alguien de la tripulación había sobrevivido. Mientras rodeaban el submarino, escuchaban el sonido de un martillo desde adentro. Así que prestaron mayor atención. Muy pronto se dieron cuenta que el martilleo era una especie de código Morse que estaban enviando los marineros. Y estaban preguntando, ¿hay alguna esperanza? Es la misma pregunta que muchas de nosotras nos hacemos día a día, mes tras mes, año tras año, cuando nos sentimos atrapadas en una situación sin esperanza. Usualmente conocemos o experimentamos más rápidamente el sentimiento opuesto, o sea, la desesperanza, ¿verdad? Es decir, cuando sentimos que no hay salida al final del camino, cuando pensamos que nunca se va a solucionar algo o no podremos pagar esa deuda, cuando queremos salir de un trabajo que no nos gusta y no podemos, cuando soñamos con una casa más grande o cuando esperamos el amor de toda la vida y hasta ahora no llega. Este panorama parece pesado, odioso y difícil, pero tenemos que sacarle la esencia más profunda a las promesas y demandas de Dios para nosotras. Por eso no puede haber nada en el mundo que dure tanto sin un cambio, sin un propósito, sin una rica enseñanza. Dios no solo dice que tiene un plan, Dios dice que sabe bien los planes. No los inventa sino más, no los adivina. Él conoce nuestro pasado, presente y futuro, y sabe lo que quiere para usted y para mí. Así que sea lo que sea y la circunstancia por la que esté pasando, lo que la tiene sin dormir, preocupada o desesperada, todo eso también Dios lo considera y le dará la salida. Recuerde que Dios no podría haber creado a la humanidad sin haber tenido un buen plan o un perfecto propósito para esto. Mañana continuaremos con este tema tan interesante y a la vez tan importante para nuestra vida.
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0: Las 6 horas, 46 minutos.
1: Que esta adoración pueda llegar y tocar tu corazón. Y te quiero hacer saber de que nuestro Dios está vivo y Él vela por ti. Gracias, Señor. Te sientes solo, te sientes abatido, te sientes desamparado, sientes que ya no puedes más. Te recuerdo algo, aquellos hombres del ayer.

de Dios que marcaron la diferencia en medio de la sociedad, en medio de una generación perversa y vacía de Dios. Ellos marcaron la diferencia porque eran adoradores en espíritu y en verdad. Esa generación de adoradores no se ha terminado. Aún estamos aquí. Y en medio de la prueba, Él se mueve. En medio del dolor y la dificultad, Él nunca te ha dejado. Por eso dile a Dios que aunque venga la dificultad, aunque venga la prueba, la alabanza que sale de tus labios siempre será para Él.

quien nunca te ha dejado. Vemos milagros tan grandes en la Escritura. Vemos a Israel clamando a su Dios en medio de la esclavitud. Pero dice su palabra que Dios levantó un hombre llamado Moisés. Aleluya. Moisés se levantó. Él dijo: Señor, no puedo, soy tardo para hablar. Pero sabes, Dios te dice: si yo voy contigo, no tengas miedo, Él es tu ayudador, Él es tu refugio y fortaleza. Solo confía en Él. Sí, Señor. Por eso dile a Dios: oh, mi alabanza será para ti. Aunque en prueba, Dios. Oh.

digo al pueblo, no teman, Jehová peleará por vosotros y vosotros estaréis tranquilos. Esa es una promesa que está vigente para tu vida.

abandonado. Mujer, tus hijos pudieron darte la espalda, pero aún tienes a Dios. Él no te ha dejado. Ya no dudes. Ya no dudes más. Una adoración improvisada. Te adoramos. Te exaltamos. Gracias a Dios, porque en los momentos de preocupación tú estás a mi lado.

en momentos difíciles, en momentos de soledad, tu Espíritu Santo se presenta en mi vida y me recuerda que no estoy solo. Me dice: yo estoy contigo, nunca te ha dejado, nunca te desamparado.

día. Y ese Dios demostró su poder, consumió todo a su alrededor. Porque nuestro Dios es poderoso, porque Él pelea tus batallas.

0: Son las 7:06.
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Gracias, gracias, pastor y pastora. Gracias por su esfuerzo, su arduo trabajo y dedicación. Gracias por su comprensión, por esa atención.

a la iglesia por atender la obra y de cuántas veces han tenido que resolver problemas, problemas de matrimonios o problemas de hogares o aún problemas aún personales. Pero sus consejos han evitado golpes, han evitado separaciones. Y en cuanto a la economía, aún de lo suyo propio, han invertido en la obra de Dios por amor a las almas y por amor a Dios. Y aunque algunas veces, estando enfermos, han atendido la obra y aún así han transmitido alegría, aunque por dentro estén llorando, tienen que sonreír para mostrar alegría y aliento de vida. Muchas gracias, pastores, por compartir sus conocimientos. Gracias por esos años de servicio. Gracias porque algunas veces se han quitado un bocado por darle de comer a otro. Muchas gracias en todo y por todo. Gracias, pastores. Que Dios les continúe bendiciendo.

0: Las 7 y 16 minutos.
1: Dios está por encima de ti para bendecirte, abajo para sostenerte, adelante de ti para orientarte.

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1: Y venimos ante ti, oh Dios, sedientos, cansados, conscientes de nuestra necesidad de ti, más que de cualquier otra cosa.

0: 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El día que nació María José. El día en que mi María José nació, en verdad no sentí gran alegría, porque yo quería un varón. Dos días después, volví a buscar a mis dos mujeres. Una lucía pálida y la otra radiante y dormilona. En pocos meses, me dejé cautivar por la sonrisa de María José. Fue entonces cuando empecé a amarla con locura. Su carita y su mirada no se apartaban ni un instante de mi pensamiento. Un día me dijo: "Papi, cuando cumpla mis 15 años, ¿cuál será mi regalo?". "Pero mi amor, si apenas tienes 10 añitos". "Bueno, papi, tú siempre dices que el tiempo se pasa volando". Y era verdad. María José tenía ya 14 años y excelentes notas escolares. Ocupaba todo el espacio en casa, en la mente y en el corazón de la familia, especialmente el de su padre. Fue un domingo muy temprano cuando nos dirigimos a misa. María José tropezó con algo. Eso creíamos todos. Y dio un traspié. La detuve de inmediato para que no cayera. María José fue cayendo lentamente sobre el banco y casi perdió el conocimiento. La llevamos al hospital. Allí permaneció por 10 días. Me informaron que mi hija padecía de una grave enfermedad que afectaba seriamente su corazón. Pero no era algo definitivo. Había que practicarle otras pruebas para llegar a un diagnóstico firme.
1: "Papi, voy a morir, ¿no es cierto?".
0: "Eso te dijeron los médicos, ¿verdad?". "No, mi amor, no vas a morir. Dios, que es tan grande, no permitiría que perdiera lo que más he amado en el mundo".
1: "Papá, ¿quienes mueren van a algún lugar? ¿Pueden ver desde lo alto a las personas queridas? ¿Sabes si pueden volver?".
0: "Bueno, hija, en verdad nadie ha regresado de allá a contar algo sobre eso. Pero si yo muriera, no te dejaría sola. Estando en el más allá, buscaría la manera de comunicarme contigo. En última instancia, utilizaría el viento para venir a verte".
1: "¿El viento? ¿Y cómo harías eso, papi?".
0: "No tengo la menor idea. Solo sé que si algún día muero, sentirías un suave viento que roce tu cara y una brisa fresca bese tus mejillas". Ese mismo día, por la tarde, llamaron al padre. El asunto era grave. Su hija estaba muriendo. Necesitaba un corazón, pues el de ella no resistiría sino unos 15 o 20 días más.
1: "¿Un corazón? ¿Y de dónde saco un corazón?".
0: El mismo mes, María José cumpliría sus 15 años. Fue el viernes por la tarde cuando consiguieron un donante. Las cosas van a cambiar. Y entonces el domingo por la tarde, María José estaba operada. Éxito total. Sin embargo, papá no había vuelto por el hospital y María José lo extrañaba mucho. Su mami le decía que todo estaría bien y la abrazó con ternura. Más adelante, al llegar todos a casa, se sentaron en un enorme sofá y su mamá, con los ojos llenos de lágrimas, le entregó a María José una carta de su padre. "María José, mi amor, al momento de leer mi carta, debes tener 15 años y un corazón fuerte latiendo en tu pecho. Esa fue la promesa de los médicos que te operaron. No puedes imaginarte ni remotamente cuánto lamento no estar a tu lado en este instante. Cuando supe que ibas a morir, sentí que yo también moriría contigo. Y me preguntaba qué podía hacer. Después de tanto pensar y sentir mil cosas dentro de mí, decidí finalmente que la mejor manera de hacer algo por ti era darle respuesta a una pregunta que me hiciste cuando tenías 10 años y a la cual no respondí. Decidí hacerte el regalo más hermoso que jamás nadie ha hecho: mi corazón. Te regalo mi vida entera sin condición alguna, para que hagas con ella lo que creas que es mejor, sintiendo muchas cosas bellas y sabiendo que en el mundo lo más importante es que quieras vivir. Vive, hija, siempre estaré a tu lado. Te amo y siempre te amaré, porque eres lo más grande y hermoso que Dios me ha dado. Te amo, María José. María José lloró todo el día y toda la noche. Al día siguiente fue al cementerio y se sentó sobre la tumba de su papá y susurró: papi, ahora puedo comprender cuánto me amabas.
2: Padre, perdónanos porque no saben lo que hacen.

0: Son las 7:42.
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0: Son las 8:02.
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1: Era un ruido nocturno persistente, molesto. Uno de esos ruidos que no son suficientemente fuertes para ser distinguidos, ni suficientemente bajos para ser ignorados. Un ruido como de zumbido de abejas o rumiar de vacas. Pero para el insomnio de Estela Harmon era un tormento. La mujer de 24 años de edad se levantó en la noche. Buscó por todas partes el origen del ruido y lo encontró. Era el monitor que mantenía respirando a su pequeña hija Kayla de 18 meses de edad. La mujer no vaciló. Desconectó el aparato y regresó a su cama. A la mañana siguiente la chiquita estaba muerta. Estela ha sido condenada a 15 años de prisión. Amigo, se sabe que cuando uno padece insomnio, cualquier ruido se convierte en tortura. Así sea un grifo que gotea, una puerta que se golpea con el viento o un grillo que canta su canción. Pero si el ruido lo produce un aparato que mantiene respirando a una criatura, hay que soportarlo. De él depende toda una vida. Lo que le pasó a Estela Harmon es que se tenía más amor y más interés a ella misma que a su hijita. ¿Qué clase de tormento se puede soportar por un ser querido? Depende del corazón. Algunos padres no soportan ni la menor pena o contrariedad que le provocan los hijos. Otros tienen un corazón enorme que los lleva al sacrificio si con eso alivian el dolor o salvan la vida del hijo o de la hija que aman. ¿Qué cosa extraña es el corazón del hombre? Es capaz de los heroísmos más sublimes y es capaz también de las perversidades más abyectas. Bien decía Aristóteles que el hombre es un ser a mitad camino entre la bestia primitiva y Dios. Pero amigo, no hay necesidad de ser duro de corazón. Es posible ser altruista y generoso y servicial. Es posible vivir por encima del nivel de la bestia que se defiende con garras y uñas y dientes. Es posible, en una palabra, vivir como ser humano sano y normal. Esto, mi amigo, se logra cuando uno se encuentra con Cristo y aceptándole como Salvador y Señor y amigo comienza a caminar con Él cada día de la vida. Andando con Cristo, aprendemos a dejar a un lado nuestro egoísmo y aprendemos a vivir conforme a su elevada norma de conducta. Cristo, mi amigo, cambia y regenera y eleva al individuo humano al nivel de ángel.

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1: 8 de la mañana con 18 minutos.

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0: Tenemos el privilegio de compartir juntos la lectura de la Biblia, la Palabra de Dios, en el Antiguo Testamento. Les invito a que me acompañen en la lectura de Deuteronomio capítulo 21. Libro de Deuteronomio capítulo 21. Dice así la Palabra de Dios. Si en la tierra que Jehová tu Dios te da para que la poseas, fuere hallado alguien muerto tendido en el campo, y no se supiere quién lo mató, entonces tus ancianos y tus jueces saldrán y medirán la distancia hasta las ciudades que están alrededor del muerto. Y los ancianos de la ciudad más cercana al lugar donde fuere hallado el muerto, tomarán de las vacas una becerra que no haya trabajado, que no haya llevado yugo, y los ancianos de aquella ciudad traerán la becerra a un valle escabroso, que nunca haya sido arado ni sembrado, y quebrarán la cerviz de la becerra allí en el valle. Entonces vendrán los sacerdotes, hijos de Leví, porque a ellos escogió Jehová tu Dios para que le sirvan, y para bendecir en el nombre de Jehová. Y por la palabra de ellos se decidirá toda disputa y toda ofensa. Y todos los ancianos de la ciudad más cercana al lugar donde fuere hallado el muerto, lavarán sus manos sobre la becerra cuya cerviz fue quebrada en el valle. Y protestarán y dirán, «Nuestras manos no han derramado esta sangre, ni nuestros ojos lo han visto. Perdona a tu pueblo Israel, al cual redimiste, oh Jehová, y no culpes de sangre inocente a tu pueblo Israel, y la sangre les será perdonada. Y tú quitarás la culpa de la sangre inocente de en medio de ti, cuando hicieres lo que es recto ante los ojos de Jehová. Cuando salieres a la guerra contra tus enemigos, y Jehová tu Dios los entregare en tu mano, y tomares de ellos cautivos, y vieres entre los cautivos a alguna mujer hermosa, y la codiciares y la tomares para ti por mujer, la meterás en tu casa, y ella rapará su cabeza y cortará sus uñas, y se quitará el vestido de su cautiverio y se quedará en tu casa, y llorará a su padre y a su madre un mes entero, y después podrá llegarte a ella, y tú serás su marido y ella será tu mujer. Y si no te agradare, la dejarás en libertad. No la venderás por dinero, ni la tratarás como esclava, por cuanto la humillaste. Si un hombre tuviese dos mujeres, la una amada y la otra aborrecida, y la amada y la aborrecida le hubieren dado hijos, y el hijo primogénito fuere de la aborrecida, en el día que hiciere heredar a sus hijos lo que tuviere, no podrá dar el derecho de primogenitura al hijo de la amada con preferencia al hijo de la aborrecida, que es el primogénito. Mas al hijo de la aborrecida reconocerá como primogénito para darle el doble de lo que correspondiere a cada uno de los demás, porque él es el principio de su vigor y suyo es el derecho de la primogenitura. Si alguno tuviere un hijo contumaz y rebelde, que no obedeciere a la voz de su padre ni a la voz de su madre, y habiéndole castigado, no les obedeciere, entonces lo tomarán su padre y su madre y lo sacarán ante los ancianos de su ciudad y a la puerta del lugar donde viva. Y dirán a los ancianos de la ciudad, «Este nuestro hijo es contumaz y rebelde, no obedece a nuestra voz». Es glotón y borracho. Entonces todos los hombres de su ciudad lo apedrearán y morirá. Así quitarás el mal de en medio de ti, y todo Israel oirá y temerá. Si alguno hubiere cometido algún crimen digno de muerte, y lo hiciereis morir, y lo colgareis en un madero, no dejaréis que su cuerpo pase la noche sobre el madero, sin falta lo enterrarás el mismo día, porque maldito por Dios es el colgado, y no contaminarás tu tierra que Jehová tu Dios te da por heredad.
1: Las 8 y 38 minutos.
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pasando Jesús por el mar, vio a dos hermanos, Jacobo y Juan, que remendaban redes junto con su padre. Y dice la escritura en Mateo 4:20 que ellos, dejando al instante la barca, le siguieron.

0: gracias, porque tú eres fiel con nosotros.
1: Son las 8:49.
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Bendiciones para todos los que están escuchando Radio Visión de Cristo en Los Ángeles. Le habla Angélica Ramos desde Guatemala para desearles una feliz tarde, un fin de semana precioso, lleno de la paz, el amor y el gozo del Señor. Bendiciones para todos.

0: 8:57.
1: 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Restauraré tus jueces como al principio y tus consejeros como eran antes. 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
3: Cuando leo las revistas para mujeres, en una gran mayoría es común ver siempre los mismos temas: moda, belleza, cocina, farándula y horóscopo. Siento que se ubica a la mujer en puntos fijos y no se le da mayor aporte o información más importante. Si no encontramos allí lo suficiente, necesitamos buscarla por nosotras mismas. Es necesario estar informada de lo que ocurre en el mundo y en su propio mundo también. Es la forma en que lograremos ser mujeres con quien cualquier persona puede hablar y conversar y buscar orientación. Es importante leer, informarse, hablar y también, ¿por qué no?, formarse una opinión y tener una postura firme ante cualquier circunstancia. Capacitarnos para estar a la altura de las circunstancias es fundamental para nosotras en los tiempos que vivimos. Recuerdo a una mujer que justamente fue un claro ejemplo para mí de esto que les estoy compartiendo. Se llamaba Nicolina. Tenía 92 años de edad y no dejaba de leer diariamente ningún periódico ni se perdía ningún noticiero por televisión o por radio. De lo que se le preguntara, ella estaba al tanto. Era un placer conversar con ella. No tuvo estudios más que hasta la escuela primaria, pero eso no la hizo menos. Supo estar a la altura de las circunstancias y ser un modelo de superación cuando realmente se quiere serlo. Imaginen cuánto podemos prepararnos y forjarnos si nos interesamos por leer, cultivar el intelecto, aprender e informarnos. Para poder estar a la altura de las circunstancias, hay algo más que hacer y que es fundamental para que una mujer se sienta completa y plena: la relación con Dios, el lugar, el momento justo y el tiempo donde comienza a gestarse en usted la fuente y el secreto de sus recursos. Leer, informarse, nutrirse, aprender, educarse y lograr las herramientas imprescindibles para la vida, todo eso en un solo tiempo. El tiempo de acercarse a la oración y a la comprensión y meditación de su palabra. Llámele como quiera, tiempo de quietud, devocional personal, adoración individual. Esos momentos especiales que al inicio de cada día tienen el secreto íntimo de vivir en Cristo. Cada persona que haya llegado a ser importante en la Biblia ha tenido el hábito del tiempo devocional como una de las prioridades de la vida. El salmista David decía: «Pronto y dispuesto está mi corazón a ti, oh Dios. De mañana me levantaré y me presentaré delante de ti». Nada puede reemplazar este momento en su vida diaria, tiempos que le traerán a su corazón sabiduría y la preparación para cualquier...
4: Son las 9:01.
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0: Bendiga a todos los hermanos. Que les bendiga, hermanos.
1: Han venido a mí.
0: Les bendiga grandemente a todos los hermanos que ya están conectados. Hermanos, yo creo que ahora sí ya tenemos el audio ahí, hermanos, pendiente.
1: Pero sé que tú puedes.
0: Gloria al Señor. Vamos, hermanos, a empezar esta bendición. Dios les bendiga grandemente, amados hermanos, les decía. Prácticamente del año, ¿verdad? Y pues iniciamos un proyecto con nuestro hermano Tony, hermano que es el administrador de esta página de Coros de Fuego. Así que, amados hermanos, le invito a usted, ¿verdad?, que está en su casita cómodamente, hermanos, que pueda compartir esta bendición en sus páginas, en sus redes sociales, ¿en qué, hermanos? En Facebook, ¿verdad? Para que alguien o todos los hermanos que estén allí, hermanos, también vengan y se unan a estos momentos de adoración, hermanos. Si alguien quiere alguna alabanza en adoración o en júbilo, también vamos a estar complaciendo. Estamos en vivo, hermanos. Estamos en vivo y en directo. Mi nombre es Samuel Gómez, hermanos, y aquí estamos para servicio de la obra, ¿verdad? Estamos en colaboración con el hermano Tony, del canal, administrador del canal de

que podamos compartir esta bendición, amados hermanos, y que pues esto sea de bendición, ¿verdad? Así que, hermano, vamos a comenzar. Yo creo que ya tenemos unido, hermano, con el micrófono. Vamos a comenzar ahorita en estos momentos.

bendiga, amados hermanos y amigos, los que van a ver esta transmisión ahorita en vivo y los que la van a ver ya en el 2022, ¿verdad? Dios me los bendiga grandemente, amados hermanos. Le damos gracias a Dios, ¿verdad? Porque Dios ha sido bueno. Dios ha sido fiel con nosotros hasta este momento. Dios no nos ha desamparado. Él está con nosotros siempre, hermanos. Nunca nos ha dejado. Siempre el Señor, pues, ha estado guardándonos, ¿verdad? Así que, amados hermanos, les invito a que podamos tener un momento de oración, hermanos. En estos momentos, hermanos, que pueda usted adorar a Dios juntamente conmigo. Yo solamente soy un instrumento del Señor, ¿verdad? Que le sirvo a Dios con amor, hermanos. Adoramos a Dios con todo nuestro corazón. Aleluya. Comparta, hermanos, esta bendición en sus redes sociales. Le decimos al Señor. Voy a cantar cánticos, hermanos, así que no tengan copyright y algunas alabanzas propias, ¿verdad? Para que no le tiren al hermano ahí sanción.

Dios, porque tú eres bueno, porque tú eres digno de adoración. Dice este cántico, porque nada es imposible para Dios. A lo mejor estés pasando momentos difíciles, momentos difíciles.

aunque las personas no lo entiendan, aunque la gente no lo entienda, porque nosotros adoramos a Dios en momentos difíciles. Una madre adorando a Dios cuando su hijo está enfermo. Un padre adorando a Dios cuando su hijo está enfermo, aleluya. Gente adorando a Dios cuando no tienen nada que comer en su casa. Es que el mundo no entiende que esa alegría, ese gozo que nosotros tenemos. Esa alegría, hermanos, aleluya, que la podemos sentir en nuestra vida. Ese gozo, hermanos, aleluya, inmensurable. Ese gozo tan especial que el mundo no lo puede dar, aleluya. Solamente Jesús puede darnos ese gozo. Por eso que estamos adorando a Dios esta mañana y dándole gracias a Él por su favor, por su misericordia, porque Él ha sido bueno, porque Él ha sido grande hasta este momento. No nos ha dejado, hermano, y nunca te ha dejado, nunca te desamparará. Dios le bendiga a todos los hermanos que están conectados en esta transmisión, hermanos, aleluya, de este día. Les invito a que puedan compartir este directo, hermanos, en sus redes sociales, en WhatsApp, en Facebook, hermano, en todas sus redes sociales. Dios le bendiga grandemente a los que están ahí pendientes. Yo sé que si en este momento tal vez no lo pueden estar viendo, hermano, el video, quizás algunos, pero este video va a quedar ahí en la página de nuestro hermano Tony Molina, hermano, gloria al Señor. Y yo sé que en su momento, hermano, aleluya, gloria a Jesús, todos juntos vamos a adorar a Dios, todos juntos, hermanos, aleluya, vamos a seguir.

los bendiga grandemente, hermanos. Aleluya. Avancemos, sigamos adelante. Gloria al Señor, aleluya. Si usted llega a este canal, hermanos, comparte esta bendición. Seamos de bendición, hermanos, y impartamos esta palabra. Gloria a Jesús, aleluya. No estamos aquí por ganar seguidores.

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Quizás esté pasando momentos difíciles. Pastor Kevin, quizás salgan pruebas, salgan dificultades. Quizás salgan problemas en tu vida en este momento, pero sabes que en el que hemos confiado no está muerto. Él vive, Él reina y para siempre sus promesas son eternas. Pastores, hermanos, sigamos avanzando, sigamos adelante. Aleluya. Que Dios, aleluya, tome las riendas. Que Dios tome esos problemas, hermano, aleluya, y los convierta en gozo. Así es nuestro Dios. Que no entendemos cuando venga, hermano, aleluya, los problemas, las dificultades. Pero Dios, aleluya, está con nosotros. Está ahí, hermanos. Está dándote fuerza, dándote confianza, hermano, aleluya. Te adoramos, Señor. Dios les bendiga a todos los hermanos que me han apoyado, hermanos que están ahí pendientes de las transmisiones. Gloria a Dios.

vamos a ver ahora, hermanos. Hemos tenido bastantes dificultades en este directo. Ustedes me dicen ahí, hermanos, aleluya, porque yo no me estoy monitoreando, solamente los que están ahí, nada más, están pendientes. Dios te bendiga grandemente a todos los hermanos que están ahí pendientes. Gloria a Dios.

Así es. Él te abraza con lazos de amor y misericordia. Te adoramos, Señor, te exaltamos. Tú eres digno de adoración, mi Rey. Dios le bendiga a todos los hermanos que han estado conectados en esta bendición. Amados hermanos, la gloria, la honra sea para Dios siempre, hermanos, aleluya. Y pues cantaré la última alabanza en adoración, hermanos, que se titula Escudo, una alabanza muy hermosa, la cual pues ha sido de mucha bendición para muchos hermanos.

Dios me adorara, Dios. Dios le bendiga grandemente. Estoy bastante estorbado de mi garganta, hermanos. Bastante estorbado de mi garganta, pero eso a mí no me impide adorar a Dios. Eso a mí no me impide, hermano, exaltar su nombre. Porque Él ha sido bueno, porque Él ha sido grande, porque sus maravillas son eternas, hermano. Dios bendiga a los hermanos que estuvieron pendientes, hermanos, pendientes para la próxima. Vamos a seguir con este proyecto con hermano Tony. Mi nombre es Samuel Gómez, para los que no me conocen, ahí está mi canal también, hermanos. Samuel Gómez Music, allí están los momentos de adoración. Mejor cantado, perdón, porque ahorita estamos en vivo, hermano. Aleluya. Y la gloria sea para el Señor, hermano. Que este canal, hermano, aleluya, sea para bendición para muchos. Que este canal sea de bendición. Así que, hermanos, adelante en la orden del Señor. Dios les bendiga grandemente. Dios bendiga al hermano Tony Molina. Amén. Él es mi familia. Somos hermanos en Cristo y somos primos en sangre. Amén. Así que Dios los bendiga grandemente, amados hermanos. Sigamos adelante, sigamos gozándonos, sigamos avanzando. Dios les bendiga grandemente, amados. Gracias por el apoyo, Pastor Javier, Pastor Kevin. Dios les bendiga grandemente, Pastor Guillermo Guardado. Dios les bendiga grandemente, hermanos. Se les ama, se les aprecia en el amor de Cristo Jesús. Dios les bendiga. Quise hacer esta transmisión, hermano, un poquito más profesional, pero no me dio el tiempo, hermano, para contar todo. Perdón por los inconvenientes que hubieron, mis amados, pero sí, seguimos avanzando. Amén. Y pues luego vamos a ver si metemos allí, ¿verdad?, en mi canal.

0: Simplemente digo gracias. Gracias, pastor y pastora. Gracias por su esfuerzo, su arduo trabajo y dedicación. Gracias por su comprensión, por esa atención y gracias por sus oraciones. Gracias por sus vigilias y días de ayuno. Me senté a comer y meditando dije, ¿cuántas veces los pastores se han ido sin comer a la iglesia por atender la obra? ¿Y de cuántas veces han tenido que resolver problemas, problemas de matrimonios o problemas de hogares o aún problemas aún personales? Pero sus consejos han evitado golpes, han evitado separaciones. Y en cuanto a la economía, aún de lo suyo propio, han invertido en la obra de Dios por amor a las almas y por amor a Dios. Y aunque algunas veces, estando enfermos, han atendido la obra y aún así han transmitido alegría, aunque por dentro estén llorando, tienen que sonreír para mostrar alegría y aliento de vida. Muchas gracias, pastores, por compartir sus conocimientos. Gracias por esos años de servicio. Gracias porque algunas veces se han quitado un bocado por darle de comer a otro. Muchas gracias en todo y por todo. Gracias, pastores. Que Dios les continúe bendiciendo.
1: Libro de Proverbios, capítulo 10, verso 22. Cuando usted lo tenga, me confirma con un amén. Y se pone de pie por reverencia a la palabra del Señor. Gloria a Jesús. Tenemos toda la palabra. Vamos a leerla honrando al Padre, al Hijo y al Espíritu Santo de Dios. Y a su letra dice: la bendición de Jehová es la que enriquece y no añade tristeza con ella. Una vez más, la bendición de Jehová es la que enriquece y no añade tristeza con ella. Oramos al Padre. Maravilloso Dios y Padre celestial que estás en gloria, en esta hermosa hora de la tarde, una vez más, Señor amado, te damos gracias por este privilegio, por esta oportunidad que me permites el poder estar una vez más delante de tu presencia. Ahora pues, Padre, me hago a un lado y te cedo el espacio, permitiendo que sea tu Espíritu Santo el que se glorifique en esta hermosa hora de la noche, Señor amado, trayendo esa palabra, Señor, que fortalezca, que alimente al pueblo, Señor, y que lo ayude a seguir adelante, Padre. En tu nombre, Dios mío, se ata, se liga y se sujeta a todo hombre fuerte, todo espíritu de estupor, de sueño, todo espíritu, Señor amado, de letargo que impida que la palabra caiga en el corazón, amado Dios. Oramos, Señor, reprendiendo todo espíritu de sueño, todo espíritu de cansancio, sueño y de igual manera desánimo, Padre amado, que impidan que la palabra caiga en el corazón, amado Dios. En tu nombre se ata, se liga y se sujeta todo espíritu, Dios mío, de hechicería, brujería, santería, magia negra, magia blanca, conjuro, pacto satánico, todo dardo que pueda ser lanzado, Señor amado, dentro del sermón, Señor amado, cuando se esté predicando, como también, Dios mío, después retransmitido. Padre, oramos para que la palabra, Dios mío, cobre efecto. En tu nombre, Dios mío, nos abandonamos pidiendo, Señor amado, que podamos recibir tu voz y sobre todo que la iglesia, el cuerpo de Cristo, pueda ser edificado, Señor amado. Oramos consigo, Señor amado, que tu palabra traiga salvación, liberación, que traiga restauración, restitución al alma, Señor amado, y especialmente una palabra de aliento a aquel que necesita escuchar tu voz, Padre. Habla, que queremos escuchar tu voz. En el nombre de Jesús lo pedimos y lo recibimos. Amén, Señor, y amén. Gloria a Jesús. No sé si mi hermano Jiménez quiere acompañarme al teclado. Vamos a estar meditando, amado hermano, en un tema muy especial. el cual el Señor nos regaló para poder traerle a la iglesia. Y el tema que vamos a estar meditando se llama Bendecido para Bendecir. Un tema, amado hermano, muy sencillo, muy práctico, pero que trae una enseñanza muy profunda, ya que en estos tiempos, amado hermano, se habla de la bendición, pero en realidad nosotros no poder estar en la bendición. Entonces, queremos entrar con unos puntos nada más, del cual vamos a tocar en esta noche, gloria a Jesús. Y van a ser nada más como subtema algunos beneficios que trae la bendición. La bendición, en este versículo, amado hermano, es muy corto, pero quiero que vaya su Biblia allá en la tercera carta del apóstol Juan, capítulo 1, verso 2, que lo cual también lo vamos a usar como otra base para poder desarrollar este sermón que hemos escrito para esta noche. Entonces, queremos estudiar acerca de la bendición. ¿Qué significa la bendición? ¿Qué es la bendición? El diccionario, amado hermano, lo define del latín, que se llama benedicere, que quiere decir estar bien o decirle bien a alguien. Entonces, en otras palabras, es la expresión o invocación con la que se expresa o se invoca la protección divina de Dios y su Espíritu Santificador sobre una persona, lugar o cosa. En otros términos, amado hermano, la bendición de Dios, espiritualmente hablando, está para aquellos que están buscando de Él siempre. La bendición, hermano, no se limita, si vamos a hablar en términos de siembra, material o en especie. La bendición de Dios no se acomoda, amado hermano, en el que tú des o no des, cosa que no voy a entrar en detalle ahora, sino en su momento se va a ir dando conforme vayamos predicando. Entonces, queremos darle a conocer al oyente qué beneficios trae la bendición de Dios para nosotros y por qué debemos compartirla. Ahora, cuando se habla de la bendición, nosotros podemos decir, hermano, yo estoy bendecido. Lo puedes decir de diente a labio, pero realmente no estar bendecido. La bendición de Dios, amado hermano, es la que enriquece. No estamos hablando de riqueza material, sino la riqueza espiritual. A la manera en que tú estés enriquecido espiritualmente, añadido se te será lo material. No quiero que me lo malinterprete de esta forma o que lo piense de otra manera. Estamos hablando de la bendición que enriquece y es la que viene de Jehová. Tú me podrás decir, hermano, pero es que mire, yo con el trabajo, la posición que tengo, olvídese, hermano, yo soy bendecido, entre comillas bendecido. Pero recuerda que también el diablo bendice, alábele si puede. Muchos decimos, hermano, yo estoy bendecido en el trabajo, pero estás apartado de las cosas de Dios. Ahora vamos a entrar ya un poquito en detalle. ¿Qué queremos con este sermón? El objetivo es que podamos enseñar a través de este sermón que hay otras cualidades que se necesitan obtener para obtener el beneficio de la bendición a nuestras vidas. La bendición, queremos traerle una palabra al pueblo para que aprenda el valor y beneficio que esta trae, que proviene de Dios, tanto en lo espiritual como en lo material. Bien, yo hubiese podido traer otro tema y venirte a pasar lija, a darte garrote, pero no ese es el enfoque. Mi propósito, mi objetivo, amado hermano, es traerte una palabra que te haga hacer conciencia que si tú estás bendecido espiritualmente, vas a poder bendecir la obra de Dios. Mi alma adora la gloria de Jehová, en cuya presencia estoy. Porque realmente, amado hermano, podemos estar dentro de la iglesia, podemos gozarnos de los servicios, podemos alabar, gritar y gozarnos, sí, pero realmente poder tener un vacío por dentro, que eso solamente lo llena la bendición de Dios. Puedes tener un trabajo donde ganes buen dinero la hora, pero eso no satisfacerá tu necesidad espiritual de Dios. Lo más importante es que primeramente busques el reino de los cielos y su justicia, y lo material se te añada. queremos con este mensaje? Poder hacerle ver al oyente que la bendición de Dios es incondicional, es decir, que no se condiciona según nuestro entorno. Yo te voy a predicar de la manera en que me bendigan con una ofrenda. Mentira del diablo. Ese sería un mensaje condicionado a un sobre, a una ofrenda. Pero yo te voy a predicar, amado hermano, lo que el Espíritu me dé para que yo te predique, para que tú seas edificado espiritualmente. Porque la bendición de Dios, amado hermano, no se condiciona en que tú diezmes o no diezmes, sino que la bendición de Dios viene para todo aquel que le teme, todo aquel que le obedece y todo aquel que le es fiel. Ahora aquí viene la corrección. No malinterpretes que el hecho que tú estés sentado en esta silla quiere decir que tú vas a tener la bendición de Dios y el cielo abierto, como muchos dicen. Si tú brillas por tu ausencia cuando se trata de esto, bajita la mano para que no me mire la cámara. Ya vamos a ir entrando al detalle. Podemos ser parte de la membresía de una iglesia, podemos llenar el papel, el requisito, pero realmente poder estar ausente de la verdadera ayuda que el cuerpo de Cristo, la iglesia, necesite. Por eso, amado hermano, los beneficios que la bendición trae cuando hay obediencia. Yo no te voy a poner un revólver en la frente y obligarte a que cumplas acá con tu pastora. Pero sí te voy a advertir que si tú no obedeces a la palabra de Dios, no a lo que yo te diga, porque yo soy ser humano, vas a traer consecuencias a tu vida. Muchos están quejándose, lamentándose por la condición de vida que lleva. Pero te has preguntado en lo secreto, ¿en qué área de tu vida tú estás mal? Hay enfermedades. Hay situaciones que a veces, amado hermano, como seres humanos nos sentimos, nos lastima las situaciones que a veces se dan. Pero no te lo voy a enfatizar tanto, solamente te quiero dar una entradita, pero que saques tú el concepto de lo que te quiero hablar. Cuando le somos obedientes a Dios, amado hermano, nosotros no perseguimos la bendición, sino que la bendición de Dios viene tras de nosotros porque hay obediencia. Pero cuando no obedecemos a Dios, lo que tendrías que obedecer y cumplir con tu iglesia, con el lugar donde tú estás, te lo vas a gastar en otras cosas. Y en terminología, amado hermano, y haciendo números, pierdes a veces hasta el triple. Frente a ti está una persona que tenía el concepto de que si mandando un cierto sobre, una cantidad a mi país, Guatemala, salía de mi compromiso, salía de mi responsabilidad y le tapaba, hermano, como decimos en Guatemala, el ojo al macho, Dios trató conmigo de una manera en que, amado hermano, me quedé sorprendido cómo Dios trató conmigo. Materialmente estaba bendecido, tenía 3 trabajos, pero espiritualmente estaba muerto, como muchos de hoy en día. Se levantan trabajando 1 turno, 2 turnos, 3 turnos, weekend si es posible, overtime.

y sabores y procesos de la vida hacia nosotros. Porque en ocasiones vamos a estar aquí y no vamos a dar algo que nos pescamos en la red social, no. Vamos a dar algo que nosotros vivimos. Yo no te voy a venir a obligar, amado hermano, a que tú cumplas por quedar bien con la pastora. No, voy a venir nada más a decirte los principios de parte de Dios para que tú obedezcas, para que tú, amado hermano, seas un miembro activo en todo sentido de la palabra. Que estés en cuerpo, alma y espíritu aquí. Que apoyes espiritualmente, económicamente y también moralmente. Alabado sea Dios. El beneficio. Y uno de los beneficios, amado hermano, que la bendición de Dios trae es en lo espiritual. Y ahí quiero empezar a hablar. Lo espiritual. Y ahora sí quiero meter ese versículo de tercera de Juan, capítulo 1, verso 2. Miren lo que la palabra de Dios dice, amado hermano. Amado, yo deseo que tú seas prosperado en todas las cosas y que tengas salud, así como prospera tu alma. Y lo único que quiero agarrar aquí es el inciso C o la diagonal C, que dice así como prospera tu alma, hablando en lo espiritual. El primer beneficio de la bendición es en nuestra área espiritual. ¿Y cómo lo complementa eso? Efesios capítulo 1, verso 3, alabado sea el nombre del Señor para siempre. Dice la palabra del Señor de la siguiente manera, gloria a Jesús. Dice, amado hermano, ahí en Efesios capítulo 1, verso 3, bendito sea el Dios y Padre de nuestro Señor Jesucristo, que nos bendijo con toda bendición espiritual en lugares celestiales en Cristo. Alabado sea el nombre del Señor. Dios, amado hermano, no está interesado en tus finanzas, como muchos piensan. Mas sin embargo, amado hermano, tu vida espiritual es lo primordial para que lo material sea lo secundario. No te preocupes, amado hermano, en lo material, porque un día eso se va a quedar. Preocúpate de tu espíritu, preocúpate de saciar tu alma, preocúpate de estar en la casa de Dios, amado hermano, y Él se encargará de tus situaciones, Él se encargará de tus necesidades, amado hermano. No quieras echarle la mano a Dios. Yo lo hice. Ah, Señor, yo quiero salir de mi situación que tengo. Mira, voy a buscar otro trabajo extra. Y así me empecé a apartar de las cosas de Dios. Pero un día toqué fondo. Cuando reaccioné ya fue demasiado tarde. Años apartado, amado hermano, yendo una sola vez a la semana al culto. Y aparentemente, aunque materialmente estaba bien bendecido, entre comillas, con tres trabajos. Cuando hacíamos números, hermano, me quedaba corto. Y aparentemente tapaba el ojo el macho allá mandando ese sobrecito. Pero un día habló Dios directamente a mi vida. Y en un sermón, amado hermano, en la iglesia, me agarraron así, mi hermano. Paz, paz y paz. Dije, de ahora en adelante, se acabó el querer tapar el ojo al macho allá a la gente. Engañar. Si yo gano bien, ahora debo ponerme a cuentas con Dios. El ponerse a cuentas con Dios, amado hermano, implica el renunciar a muchas cosas. Y es, el hermano amado, el querer verle uno la cara a Dios. Nos excusamos nosotros. Hermanos, que cómo creen, mire, yo estoy pagando ciertas cosas y eso va a ser después, cuando yo ya esté desahogado. Pero nunca te vas a desahogar, porque entre más ganas, más gastas. Y empiezas a cambiar tu manera de pensar, ya piensas más en lo material y no en lo espiritual. Descuidas el lugar de Dios en tu corazón. Pero cuando tocas tierra, amado hermano, cuando no se te sube el ego a la mente o al corazón, cuando reconoces que Jehová es tu hacedor, que Él es tu proveedor, que Él es tu sentador, mi alma adora la gloria de Jehová en cuya presencia estoy. Primero es lo de Dios y lo demás no importa, hará sus turnos, porque Dios provee siempre lo necesario para que seamos enriquecidos en todo el sentido de la palabra, porque esa es la bendición de Dios para con su pueblo. Alabado sea Jesús. Por eso Mateo 6:33 es bien claro, hermano. No necesita tanta interpretación bíblica.

0: buscad primeramente el reino de los cielos y su justicia, y lo demás va a ser añadido. No le podemos quitar, amado hermano, no podemos objetar ese versículo. El problema es que no lo aplicamos. Nosotros hacemos mal las cosas. Primero buscamos lo material y luego lo espiritual. El detalle es que cuando ya estamos tronándonos los dedos, cuando vemos que los números no nos dan, ahí empezamos a renegar. Señor, pero es que mira, yo te soy fiel. ¿Cómo está tu área esa que te estoy hablando, pues? Para no entrar en detalle. ¿Estás siendo sincero con Dios? Como esposos de hogar, hermano amado, nuestra responsabilidad es quincenalmente o semanalmente, yo no sé cómo tú devengues. Mujer, aquí está el gasto. Esa es mi responsabilidad como hombre de hogar. Con Dios, ¿cómo somos? Primero lo demás y lo de la iglesia que aguante. Total, en la iglesia no falta mi bendición. No, claro, se necesita. Pero va a depender de ti si lo haces o no lo haces. Por eso, la bendición de Dios, amado hermano, no se condiciona. La bendición de Dios es incondicional. Pero el anhelo, el deseo, como habla el apóstol Juan a Gayo, el amado, es que él sea prosperado en todas las cosas. Pero hay algo que marca la diferencia, que le dice que tenga salud así como prospera tu alma. Si tu alma, amado hermano, está mendigando, es tiempo que empiece nuevamente, amado hermano, a buscar lo espiritual. Lo material es secundario. Hoy podemos estar de pie disfrutando de los mejores banquetes, pero mañana, amado hermano, la muerte nos sorprende y todo eso se queda. Alguien más lo va a disfrutar por ti. Pero si hoy puedes, bendice el reino de Dios, amado hermano, y las cosas van a ser añadidas para ti. Muchos nos anclamos, hermano amado, en proyectos grandes. Ah, no, mire, hermano, yo para este año quiero tal cosa. Y es bueno soñar. Es bueno tener pensamientos, amado hermano, de bienestar, pues, material. Pero lo más bueno es anhelar la bendición de Jehová. Porque muchas veces estamos, aparentemente estamos bien. Aquí no matamos una mosca, cerramos los ojos, levantamos las manos y la gente dice, wow, ese hermano, sí, pero realmente tú por dentro puedes estar muerto espiritualmente. Vas a estar pobre espiritualmente, porque la bendición de Jehová no te está enriqueciendo, amado hermano, porque hay algo que te la está robando. Tu mente está puesta en otra cosa. Pero cuando, hermano amado, tú entiendes que Dios te bendice cuando buscas lo espiritual, una vez tú bendecido, amado hermano, no te quedas con esa bendición, sino compartes la bendición con otro, compartes para la casa de Dios. Por eso la palabra de Dios dice, amado hermano, claramente que la bendición de Jehová es la que enriquece y no añade tristeza con ella. El segundo beneficio, amado hermano, que la bendición de Dios trae para nosotros es en lo material. Y ahora sí vamos a entrar a lo material. Y en su momento, hermano amado, vamos a tocar algunos detalles que necesitamos hoy afirmar en nuestra vida espiritual. Dice el verso 22 de donde leímos de Proverbios, en la parte final, y no añade tristeza con ella. Pero mire, el segundo beneficio solamente se logra cuando obedecemos a Dios. Deuteronomio capítulo 28, versos del 8 hasta el 11. Bendito sea el nombre de Jehová. Dice la palabra de Dios: Jehová te enviará su bendición sobre tus graneros y sobre todo aquello en que pusieras tu mano, y te bendecirá en la tierra que Jehová tu Dios te da. Verso 11. Y te hará Jehová sobreabundar en bienes, en el fruto de tu vientre, en el fruto de tu bestia, en el fruto de tu tierra, en el país que Jehová juró a tus padres que te había de dar. Te abrirá Jehová su buen tesoro, el cielo, para enviar la lluvia a su tierra, a tu tierra, en su tiempo, y para bendecir la obra de tus manos. Obediencia. No a lo que se nos diga, amado hermano, acá, obligatoriamente hablando. Porque a veces, hermano, a uno le da vergüenza decirle a la gente: mire, hermano, por favor, su nombre anda por las nubes, no aparece. A uno le da pena, hermano. Pero uno sabe el compromiso que tiene con Dios. Usted sabe la responsabilidad como miembro. Entonces, como pastor, yo solo le voy a enseñar. Obviamente, no públicamente, bajita la mano, lo voy a agarrar. ¿En qué área de su vida usted está mal? Pero a veces nos olvidamos, amado hermano, de obedecer los mandamientos de Jehová. Queremos bendición, sí, pero no queremos obedecer la palabra de Dios. Y serás bendecido en todas las áreas de tu vida. En el verso de ahí de Juan, en el verso 1, en la diagonal A, es el deseo del Señor para su pueblo. Amado, yo deseo que tú seas prosperado en todas las cosas. Si primeramente hablamos de lo espiritual, secundario viene lo material. Es el anhelo de Dios para su pueblo. Dios, amado hermano, no quiere que el pueblo ande mendigando, que ande lamentándose, quebrándose los dedos. Pero ¿por qué razón pasa muchas veces? Por nuestra desobediencia, hermanos amados. El no querer alinearnos a los principios, mandamientos, decretos de Dios para con nosotros. Pero la regla de oro en la bendición, amado hermano, está en este capítulo, verso del 8 hasta el 14, donde habla, amado hermano, desde el verso 1 hasta el 14. 14 versos lo afirman, amado hermano, pero las consecuencias al no obedecer, hay 53 versículos en este capítulo de Deuteronomio que te hablan, amado hermano, acerca de la consecuencia de no obedecer a Dios. Por eso, amado hermano, debemos nosotros aplicar un principio muy básico, muy simple, y es el de darle a Dios. Si Dios nos bendice, también nosotros tenemos que bendecir la obra de Dios. ¿Qué es dar? Es desprenderse. Es, amado hermano, soltar limitaciones en nuestra vida que nos limitan, amado hermano, serle fieles a Dios. Platicaba con un hermano y me dijo: hermano, yo me he dejado guiar por Dios. He sido dócil a la voz de Dios. Dios ha tratado conmigo. Pero hay un área, me dijo el hermano, que no he podido rendirle a Dios. Yo pensé que el hermano traía problemas internos. Me dice: mire, hermano, esta área, hermano, Dios mío, me dijo, Dios está tratando conmigo, yo no puedo. Porque nos acostumbramos, amado hermano, a dejar a Dios por segundo, por tercero y hasta por cuarto lugar. Pero cuando nos educamos, cuando nos disciplinamos, entendemos que si Dios nos bendice, amado hermano, con el hecho de que cada mañana respiremos, es una bendición para darle gracias a Dios. Con el hecho que tengamos trabajo, con el hecho que tengamos un techo, con el hecho que tengamos que comer, amado hermano, ¿por qué no bendecir a Dios, pues? Yo no necesito, hermano amado, ungir mis manos con aceite para pasar en tu lugar y ungirte este lugar para que sueltes, amado hermano, lo que te está limitando la bendición de Dios a tu vida. No necesito llegar a tu lugar y ungirte este lugar para que tú sueltes, amado hermano, eso que te está limitando ser bendecido en el área espiritual y también material. Cuando no obedecemos a darle a Dios, amado hermano, hay alguien que no te va a preguntar, hay alguien que te va a atacar, y es el devorador. Va a venir a robarte, amado hermano, el fruto de tu mano, el fruto de todas áreas las cuales tú pongas tu mano y seas bendecido, te la va a venir a robar. Y no te va a pedir permiso. Nosotros, hermano, a veces disfrazamos el mensaje para, mira, te sacamos la muela y primero te ponemos la anestesia para poder sacarte la muela. Primero te saca la mano, la muela, y después te pone la anestesia. Y muchas veces la gente, amado hermano, está acostumbrada, yo creo, a esa manera. Y uno, hermano, se reserva muchas veces por la ética del ministerio. Porque yo no tengo que pelarle la cara a nadie, amado hermano, menos cuando se graba. Dios nos guarde de eso. Porque hay malos comentarios, malas interpretaciones cuando se habla de eso, hermano. Por eso son temas profundos a los cuales no nos metemos. Pero sí decirte, amado hermano, advertirte que si quieres bendición espiritual de Dios, también tú tienes que ser consciente que si Dios te bendice, bendice su obra. No te quedes con lo que es de Él, amado hermano. Si vamos a numerología, 90% para nosotros, hermano. Y todavía no lo gastamos. Y nos gastamos otro 20, otro 30 de algo. Y cuando llega el cheque, amado hermano, ya lo debemos todo. Gastamos lo que no tenemos en cosas que no necesitamos. Pero lo espiritual que espere, lo de Dios que espere. Yo me he preguntado, amado hermano, ¿tú te sientes bien cuando entras por esa puerta y dices, ah, hogar, dulce hogar, lugar donde mi Padre Celestial me bendice? Ah, pero yo no bendigo su obra, me estoy haciendo loco. Hermano, cuando el altar está adornado de flores, cuando hay gratitud en el corazón del hombre, no necesita que el pastor te diga, hermano, ya no hay flores en el altar, ya está triste el altar, hermano. No, tú sientes, Dios me bendijo esta semana. Pastor, yo traigo las flores este fin de semana. Pastor, ¿qué necesitan la casa de Dios para que la casa de Dios esté bonita? Ay, hermano, de esos hermanos, hermano, no, los busca con, hermano, con lupa, no los hay. Brillan por su ausencia. Conozco de lugares, hermano, que al entrar ahí está su nombre en la puerta. El fulano de tal, este mes no se reportó, ni el mes que pasó. Fíjese que en parte se ve grotesco, pero yo creo que la gente a veces quiere eso también, hermano. Porque no está ahí, hermano, con amor. Hermanito amado, por favor, le recuerdo que ya viene el fin de mes y hay que pagar el local. Y usted, hermano, se hace loco. Dios le bendiga, pastora. Mira, hoy tengo una diligencia. Vuelas como cohete. Bueno, contexto, hermano amado, para no ser más reservado. Hermano, mire, dice que necesitamos pues de su ayuda. Pastor, mire, cuánto está en mi corazón el hacerlo, pero tengo ciertas cosas. Mire, hermano, no puedo. A veces la gente eso quiere, hermano. Lo material, amado hermano, donde mucha gente le gusta todo lo material. Piensa en lo material día y noche. Se goza con lo material. Por eso dice, hermano amado, este versículo donde empezamos leyendo la palabra de Dios, que la bendición de Jehová es la que enriquece. Pero llama mi atención un versículo muy famoso y unos pasajes que se encuentra ya en la segunda carta del apóstol Pablo a la iglesia de Corinto, su capítulo 9, donde habla bien claramente y específicamente acerca de la manera de dar. Y dice en el verso 7, amado hermano, para no entrar mucho en detalle, que cada uno debe dar como propone en su corazón, no por tristeza ni por necesidad. Y si quisiéramos parafrasear este versículo, es decir, agregarle un poquito más, no por obligación, sino por voluntad propia, darle a Dios. Pero tiene que proponer en su corazón, no con tristeza ni por necesidad, porque Dios dice, ama al dador alegre. Yo no sé, hermano amado, si usted como caballero, como esposo de hogar, se siente realizado, satisfecho, el que se fajó una semana trabajando y va con su esposa, mira, mija, como tú eres buena administradora, aquí está, compra lo que necesitas en la casa. Si ocupa más, me dices, ahí nos vamos a ayudar. Tú te sientes bien, llegas a la casa cuando te reciben con un plato de comida bien servido, hermano, tú lo degustas. Que es el fruto de tu trabajo, el fruto de tu mano, de tu sudor, de tu esfuerzo. ¿Cuánto más para las cosas de Dios? A veces, hermano, el ministerio es bien sufrido para uno de pastor. Una vez no quisiera, hermano, la gente, mire hermano, pues, pero también hay momentos que uno se quiebra los dedos. Pero entonces, ¿cómo yo digo, me pongo a pensar? ¿Cómo la gente dice, ah, mi iglesia, allá donde me congrego? ¿Pero realmente tú eres parte de ese ministerio o solamente de diente al lado? Tu nombre puede estar en la membresía de la iglesia, pero brillar por tu ausencia cuando se necesite de colaborar para la obra de Dios. Lo material. El segundo beneficio. Y Dios nos quiere bendecir en esa área, amado hermano, pero debemos entender que primero debemos buscar lo espiritual para que lo material se complemente en nuestro caminar con Dios. Porque dice el verso 10, amado hermano, que es Él el que da semilla al que siembra y pan al que come. Proveerá y multiplicará vuestra sementera y aumentará, dice, los frutos de vuestra justicia. Dice el verso 11, para que estéis enriquecidos en todo, para toda liberalidad, la cual produce por medio de nosotros acción de gracias. Alabado sea Jesús. Hermano, se siente bonito cuando uno entra a la casa de Dios y uno tiene su corazón libre, en paz con Él, en toda el área de nuestra vida. Espiritualmente estamos apoyando al pastor en la oración. Materialmente estamos fieles, semanal, quincenal o mensual, ahí estamos fieles, bendiciendo a Dios, porque Dios me da de lo recibido de su mano, eso damos. Me siento satisfecho porque cuando se necesite algo más, porque hay acción de gracias en mi corazón, yo voy a decirle, aquí hay más extra. No importa, porque Dios me ha bendecido, voy a bendecir su obra. No porque me lo obligue, no porque me lo digan, no porque me hagan, amado hermano, hacer ver que estoy mal en esa área. Uno mismo sabe, hermano, cómo está caminando en su caminar espiritual. A veces, hermano, nos devanamos trabajando. No le voy a poner otro ejemplo más. Yo llegué a tal extremo que dije, ¿de qué me sirve tanto trabajo, tanto que gano y efectivo? Evadía impuestos y no disfrutar lo que ganaba. Me estaba poniendo viejo, hermano. Y lo espiritual por un lado. Hasta que un día, hermano amado, la vara de Jehová llegó a mí. Trató conmigo, trató con mi familia. Y eso yo se lo digo al pueblo, no se lo deseo a nadie, amado hermano. Por eso le digo, póngase a cuenta con Dios completo en su vida. Que no haya un área donde el enemigo le esté robando la bendición, amado hermano. Goces en todo tiempo, pero también goces bendiciendo la obra de Dios. Tercer beneficio. El tercer beneficio de la bendición de Dios es en lo físico, es decir, en tu salud, en tu bienestar. Dice el verso 22 y la diagonal B en la parte final, y no añade con ella tristeza. Mucha gente, amado hermano, que hoy necesita que uno esté orando por ellos, porque están, amado hermano, en su salud quebrados. El enemigo, amado hermano, ha tocado esa parte de sus vidas, de su salud. Porque muchas veces, amado hermano, hemos descuidado lo espiritual por lo material. Muchas veces estamos quebrados, pero no nos ponemos a pensar que es consecuencia a veces, amado hermano, de no ser obediente a Dios. Vuelvo y te repito. Muchas veces el enemigo nos va a robar el doble, el triple de lo que le pertenece a Dios por no ser obedientes. Yo me recuerdo, amado hermano, que Dios trató conmigo. Le mandaba su gasto a mi señora, hermano, y de largo le pasaba. Se enfermaba un niño, se enfermaba el otro, hermano, y solo para eso, ¿verdad? Un día llorando le dije a Dios, ¿qué es lo que está pasando? Y nuevamente Dios vuelve a tratar conmigo. Dios trató de una forma conmigo, amado hermano, como tú no tienes idea. Hasta que un día yo le dije a Dios, basta ya. Muchas veces evadimos cuando se nos dice acá, Hermanos, por favor, más cuando es tiempo de ofrenda, el diezmo, nos hacemos los locos. Y más cuando usan ese verso 8 del capítulo 3 del libro de Malaquías. ¿Robará el hombre a Dios? Eso no es conmigo, ese versículo. Claro que sí, le hemos robado a Dios. Le robamos a Dios. Y ahí entendí que yo le estaba robando a Dios. Por eso mi bendición era cortada, amado hermano. Prácticamente sí la recibía, pero pasaba de largo en otro lado. No era un buen administrador, porque, amado hermano, como que lo que pasaba por mi mano se hacía agua. Y entre más ganaba, más gastaba. La mala administración en nuestra vida. Porque, amado hermano, también Dios trata, el enemigo trata con uno. El enemigo le pide al Señor permiso para tratar con nosotros, hermano, más si en esa área no estamos nosotros bien. Dios nos va a ir. Nos duele a veces, amado hermano, darle lo que es del Señor, pero no nos duele ir con el doctor, hermano, y pagar grandes biles. Ahí sí nos pujamos. Pero para Dios, hermano, nos hacemos los locos. Como que el brazo no nos llega hasta ahí, amado hermano, y lo regresamos. Hermano, cuando Dios nos bendice, ya eso, amado hermano, se olvida, porque esto, amado hermano, es temporal, es pasajero, pero lo de Dios es eterno. Por eso, amado hermano, busquemos lo de Dios, que nada nos limite, amado hermano, a servirle a Dios, que nada nos impide, que lo material, si te está yendo bien en lo material, gloria a Dios, pero reconoce a Dios en todos tus caminos, confía en Él y Él hará en tu vida. Recordándote, hermano, o amigo, que el anhelo del Señor es que estemos saludables. En el verso 1 de tercera de Juan, en la diagonal B, dice que tengas salud. El anhelo de Dios es que nosotros estemos saludables, que no estemos mendigando, amado hermano, por nuestra salud. ¿Para qué? Para que saludables, amado hermano, le sirvamos bien a Dios. No esperemos, amado hermano, que la enfermedad venga a nuestra vida para buscar a Dios de corazón. Hagámoslo, amado hermano, cuando estamos fuertes, cuando estamos roízos, cuando tengamos buena salud, amado hermano. Porque en la enfermedad, aunque uno quiera gozarse, ya no se puede. Para disfrutar la bendición de Dios, que el diablo, amado hermano, le ha robado a muchos, es importante que reconozcan la área donde están mal. ¿Y dónde dice eso? Dice la palabra del Señor, hermano amado, ahí en Joel capítulo 2, y su verso 25. Os restituiré los años que comió la oruga, el saltón, el revoltón y la langosta, mi gran ejército que envié contra vosotros. El Señor, amado hermano, promete restituir aquello que el diablo nos ha robado, aquello que el diablo, amado hermano, ha quitado de tu vida. Por tal vez las malas decisiones o tal vez la mala educación que has tenido en esa área de tu vida. Pero el anhelo de Dios, amado hermano, es que seamos prosperados en todas las cosas. Que tengamos salud, así como prospera nuestra alma. Entonces el anhelo nuestro, como pastores, como predicadores, es que tú seas bendecido en todas las áreas de tu vida. Que seas enriquecido, amado hermano. Y que no estés pasando ni mendigando situaciones difíciles en tu vida, sino que al contrario, glorifiques a Dios. Que aunque no tengas, amado hermano, lo que Juan Pueblo tiene, tú eres feliz con lo que Dios te da, amado hermano, y le alabas en todo tiempo y en todo momento. El problema de hoy en día es que nosotros queremos ser como el Juan Pueblo, como la María, como el Pedro, que lo que él tiene nosotros también lo queremos. Bástate con lo que Dios te ha dado, amado hermano. Para ir terminando, Dios quiere bendecirnos en toda área de nuestra vida. Pero recuerda que necesitas entender la bendición de Jehová viene para enriquecerte espiritualmente. Alguien dijo, hermano, ahora que fe. ¿Cómo predicas de la fe? Le digo, es que gracias a Dios pasé mi escuela. Fui procesado en todas las áreas, amado hermano. Espirituales, materiales, financieras. Dios sanó mi condición de vida que yo llevaba. Es bonito apantallarle a la gente, amado hermano, que tú eres un buen cristiano porque tienes una corbata, tienes un buen puesto en la iglesia. Es muy bonito, pero te engañas a sí mismo. Gálatas capítulo 6 dice la palabra de Dios: no os engañéis, Dios no puede ser burlado. Aparentemente era feliz, pero realmente no lo era. Aparentar ser feliz cuando realmente no lo es, amado hermano, es triste. Porque a veces se llora solo. Uno se lamenta y dice, basta ya de esta hipocresía, esta doble vida que llevo. Aparentarle a la gente que realmente soy bendecido cuando no lo es así. Pero cuando aprendes a depender de Dios, buscas primero lo espiritual y te acomodas a lo de Dios, y no tú acomodas a Dios a lo tuyo. Hermano amado, tu vida cambia totalmente y da un giro de 360 grados. Y tú entiendes que si Dios te bendice es para que tú bendigas su obra. Si Dios te da es para que tú des. En ocasiones nos ha tocado que nos han bendecido en un lugar, hermano. Tal vez ni llegamos al saco para meterlo cuando alguien se nos acerca y dice, hermano, quiero que ore por mí. Y el Espíritu te dice, lo que te han bendecido, ni lo metas ahí, sino siémbralo en este lado. Hermano amado, es ahí donde uno entendió, que aprendió a soltarse de cosas que es para mí, sino para la obra de Dios. Nos afanamos en este mundo, hermano. Queremos tener lo mejor. No está malo que lo hagamos, pero nos olvidamos que Dios es primero. Ocúpate de lo de Dios y Dios se ocupará de lo material para ti. Hoy nos satisface el servirle a Dios cuando vamos a lugares, hermano, donde no hay problema si no bendicen el ministerio. Le trabajamos a Dios. Cuando de pronto alguien nos llama, hermano, ahí le bendecimos con algo. Y a veces las lágrimas se ruedan en las mejillas de uno, hermano, porque uno dice, aprendí el proceso de Dios, de que si Dios me mueve, Él me va a proveer. Yo quiero invitarte esta noche a que tú reflexiones, a que tú medites. Si realmente Dios te ha bendecido, ¿te has preguntado si tú estás bendiciendo o solamente te has quedado con esa bendición? La bendición muchas veces, si nos la quedamos, nos vuelve mezquinos. Pensamos en el solo yo y nos olvidamos de lo demás. Primero preocúpate de tu área espiritual. Si realmente estás enriquecido espiritualmente o estás mendigando espiritualmente. Migajas. Que las 2 horas de servicio, amado hermano, tú las estás contando para irte ya, porque tu rutina te hace nada más eso. O anhelas esas 2 horas que se hagan eternas para estar adorando a Dios en su presencia, para estar llenándote. Que cuando estás aquí llenándote, no vas a sentir algo que te va a pinchar el corazón. No, tú no estás bien con Él. O le adoras libremente. Te sientes feliz cuando llegas a casa porque es tu casa, sabes que tú perteneces a esta casa y porque aportas para esta casa, para que esté abierta esta casa y para que esté bonita. O te vas hasta la última silla de atrás porque tienes miedo, el hermano va a enfocar la cámara enfrente y me van a ver a mí. Le debes a medio mundo. Lo que se vive hoy en día, vivimos de apariencias. Conclusión: Dios quiere bendecirnos a tal manera que, siendo bendecidos, nos enriquezcamos con esa bendición espiritual, pero no nos quedemos con ella. Si Dios te ha dado un buen carro, es gracias a su misericordia. Si tú tienes una buena casa, nunca por nada del mundo te olvides quién te permitió tenerla. Cuando somos, amado hermano, de un nivel social bajo, le hablamos a medio mundo. Pero cuando Dios nos bendice con algo material, amado hermano, se nos suben los humos. Hasta nos olvidamos de quiénes somos. Hasta allá en English habla. No nos olvidemos de dónde venimos. de cómo Dios nos ha venido pasando, procesando, cómo Dios nos ha ahora puesto en el lugar donde somos bendecidos. No pensemos ya en lo material, pensemos en lo espiritual, para que podamos nosotros, amado hermano, tener una buena salud, para que lo que no le demos a Dios, no se lo demos al doctor, mejor démoselo a Él, amado hermano. No quiero yo orar hoy por codos ni por billeteras. Simplemente compartí un mensaje práctico, sencillo. Bendecido para bendecir. Dos palabras nada más. Quiero invitarte que tú te pongas sobre tus pies. No sé si puede cortar la transmisión, hermano. Solamente eso, amado hermano. Bendecido para bendecir. Dos palabras sencillas, hermano amado, pero con un significado tremendo. Muchas de las veces es fácil aparentar ser lo que no se es. Pero hoy, hermano amado, hemos entendido que la bendición de Jehová es la que enriquece y no añade tristeza con ella. Si tú has estado triste porque te botaron del trabajo, o tal vez porque estás pasando limitaciones en tu vida, yo te pregunto, ¿le estás siendo fiel a Dios con tus diezmos, con tus ofrendas, con tus primicias? Esa palabra nos queda lejísimos, hermano. ¿Le eres fiel a Dios con lo que Dios te ha bendecido? Mientras alguien nos acompaña ahí al teclado, yo quiero cerrar este sermón haciendo dos invitaciones sencillas y prácticas. El mensaje no fue evangelístico. El mensaje fue, amado hermano, motivacional, para hacerte entender que necesitas tú, hermano amado, de tomar esa bendición, ser bendecido en esa área espiritual, material y especialmente en tu físico, la salud, en tu bienestar, en tu vida. Pero tal vez tú no me entiendes lo que estoy hablando, porque tal vez tú no le has entregado tu vida a Jesús. Pero eso es lo más importante, que Jesús llegue a tu corazón, que Jesús sea el dueño y Señor de tu vida. Y quisieras en esta noche decirle, yo quiero a Jesús, porque ya me cansé de la vida que llevo, ya me cansé de no tener paz en mi corazón, y hoy quiero decirle a Jesús, yo quiero entregarte mi vida a Jesús. Quizás no lo hay alguien que hoy necesite a Jesús como el único y suficiente Salvador, pero quizás haya alguien que diga, yo quiero reconciliar mi vida con Jesús, porque desde el momento que me aparté de las cosas de Dios, mi vida, hermano amado, está en pedazos, no le hallo sentido a ella. Hoy Jesús habló a tu vida, la palabra llegó a tu corazón, y quieras tú hoy enmendar tu vida espiritual y volver a empezar de nuevo y reconciliar tu vida con Jesús, queremos orar por ti. La mejor parte del sermón es esto: la iglesia orando en este lugar, en este momento, porque quizás haya alguien que esté peleando por su salvación, esté peleando por reconciliarse con Jesús. Hablé acerca de la bendición, pero recuerda que la bendición espiritual te va a enriquecer. Tal vez el mundo te ha ofrecido esto y lo otro, pero no sientes paz. La paz se llama Jesucristo. Él dijo, mi paz os doy, mi paz os dejo. Yo no la doy como el mundo lo da. Creed en mí, creed también en Dios. Ven a Jesucristo, Él te ama, Él te espera con brazos abiertos. Tal vez tú digas, no, hermano, yo no necesito a Dios. Muchos de los que hoy están en una tumba y se fueron con esa frase. La vida es tan incierta que hoy puedes tenerlo todo, pero mañana puedes estar sin nada. Pero el que nunca se va a ir de tu lado se llama Jesucristo. Y en esta noche hay salvación, hay arrepentimiento, hay reconciliación. Quisieras tú hoy, levanta tu mano, queremos orar por ti. Quiero abrir el altar en esta noche. El pueblo orando, Padre, gracias. Tu palabra se ha predicado. El mensaje no fue de salvación. El mensaje fue un poco exhortativo para sembrar en tu obra, sembrar en tu reino, para bendecir tu obra, Padre amado, porque tú nos has bendecido. Pero la bendición más especial y más importante es para aquella alma que necesite hoy llevarse el regalo, el perdón de sus pecados, la reconciliación de su alma. El altar está abierto. Padre, tu palabra sea predicado.
1: Son las 10 con 53 minutos.
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1: Son las 11 y 4 minutos.
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0: 17, versículos 7 y 8. Bendito el varón que confía en Jehová y cuya confianza es Jehová, porque será como el árbol plantado junto a las aguas. Las aguas.
1: Son las 11 de la mañana, 23 minutos.

Gracias, Señor, por mis brazos perfectos cuando hay tantos mutilados. Gracias, Señor, por mis ojos perfectos cuando hay tantos sin luz. Gracias por mi voz que canta cuando hay otros que enmudecen. Gracias, Señor, por mis manos que trabajan cuando hay tantos que mendigan. Gracias, Señor, por darme un hogar para regresar cuando hay tanta gente que no tiene a dónde ir. Gracias, Señor, porque puedo sonreír cuando hay otros que en este momento están sufriendo. Gracias, Señor, porque puedo amar cuando hay otros que solamente viven para odiar. Gracias, Señor, porque puedo dormir cuando hay otros que se revuelven en espantosas pesadillas. Gracias, Señor, porque puedo vivir cuando hay otros, que mueren antes de nacer. Pero sobre todas las cosas, gracias, muchas gracias, Señor, por tener tan poco que pedirte y tanto que agradecerte.

0: son las 2:57.
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1: Son las 3:08.
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0: Son las 3:12.
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1: Son las 3 y 22 minutos.
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0: Son las 3:32.
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1: Es mi último deseo, dijo Anna Turrinelli, de 68 años de edad. Es el último pedido que le hago. Y el sacerdote de Génova, Italia, salió a la calle a cumplir el pedido. La anciana se moría. Quizá no pasaría de esa misma noche. ¿Qué era su pedido? Que se le hallara un marido. Quiero tener un marido que me llore cuando muera, había dicho Ana. Le pagaré $10,000 al que acepte casarse conmigo. Pero él no ha de saberlo sino hasta después que yo parta de esta vida. El sacerdote encontró a Antonio Pulachi, de 38 años de edad, y Pulachi se casó con Ana. A las 6 horas de realizada la ceremonia, la anciana murió. Y Pulachi, un hombre pobre y sin trabajo, de repente era dueño de $10,000. Fue uno de los matrimonios más raros de Italia. Han habido muchos matrimonios raros en esta vida. Una novia que estaba en Baltimore, Estados Unidos, se casó con el novio que estaba en Arabia Saudita y los casó un ministro que se hallaba en Londres, Inglaterra. Todo esto por teléfono. Una pareja de paracaidistas se casó mientras descendían en paracaídas desde 3,000 metros de altura. Parejas de buzos se han casado en el fondo del mar. Domadores de fieras se han casado en jaula de tigres. Jóvenes se han casado con serpientes enroscadas en sus cuellos. Estas son excentricidades y rarezas de gentes que gustan de cosas raras. La verdad es que la forma o el lugar donde uno se casa no es lo que determina su felicidad. ¿Qué es lo que puede asegurar el éxito tanto en armonía como en largos años de vida de un matrimonio? Todo matrimonio, mi amigo, que espera tener felicidad y ser de largos años, tiene que comenzar con amor puro. Amor que es más allá de solo una atracción sexual. Amor de alma, amor de corazón. Amor que no puede ser movido por ninguna ráfaga de viento emocional. Un matrimonio que espera ser feliz tiene que tener respeto mutuo, amistad sincera y fidelidad absoluta. El ser humano, con su egoísmo y con su obstinación, ha echado a perder el plan divino para sus vidas. Pero todo matrimonio en naufragio puede ser rescatado. Amigo, amiga, haga de Cristo Jesús el Señor de su vida. Permita que Él domine su voluntad. Habrá entonces armonía y felicidad y permanencia en su matrimonio.
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3: Son las 4 con un minuto.
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1: 4 de la tarde con 11 minutos.

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0: estamos compartiendo la palabra de Dios en el Antiguo Testamento. Les invito a que busquen en sus Biblias el libro de Deuteronomio. Libro de Deuteronomio, capítulo 22. Dice así la palabra de Dios: Si vieres extraviado al buey de tu hermano o su cordero, no le negarás tu ayuda, lo volverás a tu hermano. Y si tu hermano no fuere tu vecino o no lo conocieres, lo recogerás en tu casa y estará contigo hasta que tu hermano lo busque y se lo devolverás. Así harás con su asno, así harás también con su vestido, y lo mismo harás con toda cosa de tu hermano que se le perdiere y tú la hallares. No podrás negarle tu ayuda. Si vieres el asno de tu hermano o su buey caído en el camino, no te apartarás de él, le ayudarás a levantarlo. No vestirá la mujer traje de hombre, ni el hombre vestirá ropa de mujer, porque abominación es a Jehová tu Dios cualquiera que hace esto. Cuando encuentres por el camino algún nido de ave en cualquier árbol, o sobre la tierra con pollos o huevos, y la madre echada sobre los pollos o sobre los huevos, no tomarás la madre con los hijos. Dejarás ir a la madre y tomarás los pollos para ti, para que te vaya bien y prolongues tus días. Cuando edifiques casa nueva, harás pretil a tu terrado para que no eches culpa de sangre sobre tu casa, si de él cayere alguno. No sembrarás tu viña con semillas diversas, no sea que se pierda todo, tanto la semilla que sembraste como el fruto de la viña. No ararás con buey y con asno juntamente. No vestirás ropa de lana y lino juntamente. Te harás flecos en las cuatro puntas de tu manto con que te cubras. Cuando alguno tomare mujer, y después de haberse llegado a ella la aborreciere, y le atribuyere faltas que den que hablar, y dijere, a esta mujer tomé, y me llegué a ella, y no la hallé virgen, entonces el padre de la joven y su madre tomarán y sacarán las señales de la virginidad de la doncella a los ancianos de la ciudad en la puerta. Y dirá el padre de la joven a los ancianos, yo di mi hija a este hombre por mujer, y él la aborrece. Y aquí, él le atribuye faltas que dan que hablar diciendo, no he hallado virgen a tu hija, pero ved aquí las señales de la virginidad de mi hija. Y extenderán la vestidura delante de los ancianos de la ciudad. Entonces los ancianos de la ciudad tomarán al hombre y lo castigarán, y le multarán en 100 piezas de plata, las cuales darán al padre de la joven por cuanto esparció mala fama sobre una virgen de Israel, y la tendrá por mujer y no podrá despedirla en todos sus días. Mas si resultare ser verdad que no se halló virginidad en la joven, entonces la sacarán a la puerta de la casa de su padre y la apedrearán los hombres de su ciudad, y morirá por cuanto hizo vileza en Israel fornicando en casa de su padre. Así quitarás el mal de en medio de ti. Si fuere sorprendido alguno acostado con una mujer casada con marido, ambos morirán. El hombre que se acostó con la mujer y la mujer también. Así quitarás el mal de Israel. Si hubiere una muchacha virgen desposada con alguno, y alguno la hallare en la ciudad y se acostare con ella, entonces los sacaréis a ambos a la puerta de la ciudad y los apedrearéis y morirán. La joven porque no dio voces en la ciudad y el hombre porque humilló a la mujer de su prójimo. Así quitarás el mal de en medio de ti. Mas si un hombre hallare en el campo a la joven desposada y la forzare aquel hombre acostándose con ella, morirá solamente el hombre que se acostó con ella. Mas a la joven no le harás nada, no hay en ella culpa de muerte, pues como cuando alguno se levanta contra su prójimo y le quita la vida, así es en este caso. porque él la lió en el campo. Dio voces la mujer desposada, y no hubo quien la librare. Cuando algún hombre hallare una joven virgen que no fuere desposada, y la tomare y se acostare con ella, y fueren descubiertos, entonces el hombre que se acostó con ella dará al padre de la joven 50 piezas de plata, y ella será su mujer, por cuanto la humilló. No la podrá despedir en todos sus días. Ninguno tomará la mujer de su padre, ni profanará el lecho de su padre.
1: Las 4:30.
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0: Son las 4 con 40 minutos.
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0: 4:52.
1: 2025, año de restauración. Isaías 1:26. Restauraré tus jueces como al principio y tus consejeros como eran antes. Entonces te llamarán ciudad de justicia, ciudad fiel.
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3: Se debe evaluar y observar, afirmaba una psicóloga en una entrevista, sobre la manera en que se elige la pareja para el noviazgo o para el matrimonio. Me interesó la apreciación de esta especialista, que continuó diciendo: las personas eligen pareja basándose en el físico, la inteligencia o sus ingresos económicos, en ese orden, mientras que a su juicio, lo que debería valorarse es la madurez y la predisposición del otro para afrontar compromisos. Los fracasos de los matrimonios suceden porque se califica erróneamente a la pareja en vez de evaluar o sopesar su capacidad de responsabilidad y honestidad. Realmente el ser humano es más que interesante en su comportamiento, porque los motivos por los que se enamora en el pasado son los que hoy lo llevan al divorcio. Por ejemplo, si se enamoró porque él era muy sociable o se brindaba con todo el mundo, luego de unos años puede ocurrir que está todo el día con sus amigos y a usted no la considera. Tal vez le fascinó que era un hombre muy trabajador y ahora le parece que se pasa todo el día trabajando fuera de su casa y solo piensa en eso. En fin, podríamos agregar y agregar muchísimos ejemplos a estos y aún más reconocer también que nosotras mismas vamos evolucionando y cambiando para bien o para mal, pues nunca es culpable una sola persona del 100% de la situación. Muchas mujeres se conflictúan pensando: él antes no era así, o tal vez yo me casé muy joven y ahora maduré, crecí y lo superé, y lógicamente, lo que antes él me ofrecía, ahora ya no me sirve. Delante de esta encrucijada, ¿cómo saber cuál es el camino correcto? Eligió en el pasado y cuando lo hizo se dio cuenta que fracasó en el presente. Quizás tiene temor de volverse a equivocar en el futuro, o todavía está a tiempo para educar e instruir a sus hijos, para que tengan una base más sólida a la hora de hacer sus elecciones de pareja. El precipitarse o desesperarse es el peor de los caminos para tener claridad mental y seguridad en los sentimientos. Existe un tiempo perfecto para cada una en el que Dios va acompañando esas decisiones y tiempos de espera hasta encontrar la persona justa que Él tiene para usted. No deje a Dios de costado en uno de los momentos más trascendentales de su vida. Dele lugar a Él en su decisión. Pídale que le dé su paz hasta que usted se sienta segura que es la voluntad de Él para su vida. Pídale perdón por todas las veces que le ha fallado por no tomarlo en cuenta y sepa aprender a esperar y confiar en que Dios tiene todo bajo su control. Dios se mueve, trabaja y planifica su vida para bien, aún mientras usted está durmiendo. Hay un versículo en la Biblia que nos motiva a saber esperar. Repito, no se trata de esperar solamente, sino de saber esperar y en quién esperar. Y dice: tú aguardarás en completa paz a aquel cuyo pensamiento en ti está puesto todo el tiempo. Espere en Dios, y Él hará. Y a la hora de elegir, usted también elegirá lo mejor para su vida.
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